0: 7 de la noche, 6 minutos, don Pedro Pinzón allá desde Ibagué, ya está conectadito, ya está participando en esta radio.
1: Don Juan Tamayo, muy buenas noches, con Pedro Pinzón acá en Ibagué, para reportar sintonía, y le agradezco que me programe una canción, Trío Los Panchos, Sin Ti. Muchas gracias, una feliz noche.
0: Listo, Pedrito, con mucho gusto. Pedro Pinzón allá desde Ibagué, sintonizadito con los 950 AM.

7 de la noche con 9 minutos, 7 de la noche, 9 minutos, es la hora del recuerdo, 9.50 AM, por acá llega el Dueto América, esto es La Vida Infausta, 311-528-3800.

minutos las carrancitas nos presentan por acá Rancherita de Vidas de mi vida, Rancherita de mi vida. Don Holman Jiménez, allá desde Chiquinquirá, está también sintonizadito. Don Holman, saludo cordial para usted, gracias por acompañarnos en casita. Don Holman Jiménez desde Chiquinquirá, escuchando la hora del recuerdo.

18 minutos, 7 de la noche, 18 minutos, dice por acá nuestro oyente, muy buena noche, Botica, en la sintonía, la familia Parra Pamplona desde Samacá, si es tan amable, nos coloca el tema Mi Gordita del doctor Las Palomas, con mucho gusto, en Samacá, la familia Parra Pamplona, sintonizaditos con los 950M. Don Jorge Rodríguez, allá desde Ubaté, me está pidiendo música de los hermanos Cifuentes, no va en esta programación de la Hora del Recuerdo. La música parranderita es solamente los sábados. Los sabaditos alegres es la música parrandera, don Jorge.

0: 7:22, 7 de la noche con 22 minutos, llega Don Olimpo Cárdenas por acá, oyentes, en full sintonía con los 9:50 AM, la hora del recuerdo.
1: Señor Otica, buenas noches, me puedes complacer con la canción Tu Duda y la Mía, gracias, linda noche, Dios lo bendiga.
0: Muchas gracias, ahí sintonizados con los 9:50 AM, Olimpo Cárdenas, Tu Duda y la Mía.

0: 7 de la noche con 25 minutos, 7 de la noche, 25 minutos, es la hora del recuerdo, 9.50 AM, Armonía Boyacense por acá. Saludito para nuestros oyentes ahí conectaditos desde casita disfrutando de la programación.
1: Hola Jotica, buenas noches. Por acá con Manuel Giraldo de Tuluá Valle. Para pedirle un disquito, mi al favor, Jotica. Heridas de amor de los dominicanos. Jotica, muchas gracias.
0: Bueno, señor, muchas gracias por acompañarnos. Allá desde Tuluá Valle, sintonizaditos con la buena música.

7 de la noche, 28 minutos, 7 de la noche, 28 minutos. Don Cristóbal Niño sintonizadito ahí en Pijaos de Cucaita, ya resguardadito bajo las cobijas. Mucho frío, sí señor, bastante, bastante frío por acá en la capital boyacense. ¿Quiere escuchar a las palomas? ¿A quién le dan pan? Que llore, señoras y señores. A las 7:28 minutos, 7:28.

7:31, 7:31 minutos en la noche. Dice por acá, buenas noches, la hora del recuerdo, para pedirle el favor, me regale la canción Desengaño. Marta Fonseca, ahí desde la vereda Hacienda del municipio de Tuta, ahí conectadita también disfrutando nuestra radio 950.

7:34, la señora Mayra Niño desde Subachoque dice: Otica, buenas noches, reportando la sintonía. Mayra Niño desde Subachoque me hace el favor y me regala la canción Ilusión Marchita. Muchísimas gracias, que Dios los bendiga, feliz noche. Gracias por acompañarnos allá desde Subachoque, señora Mayra. Feliz resto de noche, disfrutando ya como siempre de nuestra programación de 50 años.

7 de la noche, 37 minutos, 7:37 en la noche, dice por acá nuestros oyentes a esta hora que van reportando la sintonía. Dice, muy buenas noches, Armonía Boyacense, reportando sintonía desde el municipio de Chía, Cundinamarca. Enviando saludo para don Edgar Garavito ahí en la vereda Santa Bárbara del municipio de Cómbita. Gracias por escucharnos. Bueno, nos dicen que un tema ahí de Rómulo Caicedo se llama Llanto Militar, Llanto Militar. Cordial saludo para todos ustedes, gracias por acompañarnos. Por ahí está mi Rosita también en full sintonía, el 950.

0: Recuerdo, por acá está Don Luis Buitrago. Don Luis Buitrago ya sintonizadito desde Samacá con los 950 AM.
1: Hola, amado, muy buenas noches. Por aquí escuchándole siempre su programa. ¿Me puede hacer el favor y me regala la canción de las hermanitas Calle, Paloma Blanca? Gracias, don Jotica, muy amable, feliz noche.
0: Listo, don Luchito, muchas gracias a usted por acompañarnos, disfrutando de nuestra radio 950 AM, 7:41 minutos.

Tenemos la sintonía, el reporte de la compañía de don Juanito, don Juan Bautista Molina Ortiz, allá desde Amagantio, que quiere escuchar al dueto Revelación, mi único amigo. Es el tema que encuentro yo por acá, don Juanito.

Tenemos las 7:55 minutos, 7 de la noche, 55 minutos, dice nuestro oyente por acá, conectaditos a esta hora de la noche, disfrutando de nuestra radio. Dice, me encanta su programa, José Mora. Quiero escuchar la canción La Panameña. Muchas gracias, don José Mora, ahí conectadito, disfrutando de nuestra radio 950 AM.

La hora del recuerdo, 9:50 AM, 8 de la noche, 4 minutos, 8:04 en la noche, por acá, más oyente reportando la sintonía, dice, muy buenas noches, Otica, por favor, la canción, La pena de mi viejo, de Rodolfo Aicardi, don Baltasar Morales, desde Marisales, sintonizadito con los 9:50 AM, muchas gracias, don Baltasar, por acompañarnos, disfrutando de la hora del recuerdo.

Tenemos las 8 de la noche, 7 minutos, 8 de la noche, 7 minutos. Don Tobías Ruano, ahí en Colinas de San Fernando, está sintonizadito también, acompañadito de la hora del recuerdo, 950 Mega. Aquí están las jilguerillas, esto es Te Borraré, 8, 7 minutos.

0: José Caíta desde Bogotá, muy buenas noches amigos de Armonía Boyacenses, cordial saludo. Es tan amable, me regala el tema de Antonio Aguilar, La Eché en un Carrito. Muchísimas gracias, José Caíta desde Suba, allá conectadito, disfrutando de La Hora del Recuerdo.
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0: esta canción se llama Reborujo. Otra vez a molestar.
1: 8:14 minutos, 8:14. La señora Patricia Heredia, ya desde la ciudad de Bogotá, también conectadita, dice: muy buena noche, Botica. Dios le bendiga, para solicitar la canción de las hermanas Calle, 9 letras. Muchísimas gracias, bendecida noche. Igualmente para usted, señora Patricia, bendiciones también para todos nuestros oyentes que están conectaditos ahí con los 950 AM, Armonía Boyacenses.

20 minutos los hermanos Maya. Aquí está Trigueñita de mi vida. Saludo para Don Epimenio Amado. Epimenio Amado ya desde Cerro de San Pedro, igual que sintonizadito, disfrutando de nuestra programación de 50

8 de la noche, 23 minutos, seguimos de más música. Por ahí está Don Orlando disfrutando de nuestra programación 950M. Cordial saludo, Jotica, Dios lo bendiga, para solicitar la canción de Javier Solís, Las rejas no matan. Listo, señor, con mucho gusto. Don Orlandito ahí en full sintonía.

8 de la noche con 26 minutos, 8:26 en la noche. Saludo para ustedes, mis oyentes. Dice muy buenas noches. Por favor, una canción, El Palo Blanco, allá la familia Tocarruncho en Cómbita, allá disfrutando de nuestra programación de 50M.

8:29, seguimos de más música por ahí en Motavita. Está Don Robinson, dice por acá: buenas noches, J. Amado, escuchando La Hora del Recuerdo para escuchar la canción La Peleadora de las Hermanas Calle. Las Hermanas Calle, Don Robinson Contador, ahí en Motavita, sintonizado con La Hora del Recuerdo. 8:30 minutos, 8:30.

8:32 minutos en la noche, 8:32, más gente reportando la sintonía, solicitando sus buenos éxitos musicales. Dice por acá, buena noche, Otica, Dios te bendiga, para pedirle el favor del tema de las hermanas Lima. Mi grandota, mil gracias, buena noche, muy amables a ustedes, mis oyentes, por compartir a esta hora de la noche con la hora del recuerdo 9:50 AM. Saludos para todos ustedes, 8:33.

8:35, 8:35 en la noche, seguimos de más música para todos ustedes, más éxitos para compartir en esta noche del martes 16 de junio.

Con esto nos vamos despidiendo de la hora del recuerdo de nuestra emisión por el día de hoy. 6 y 8:56 minutos. Las palomas, esto es en una cajita de oro.

0: Señoras y señores, muchas gracias por acompañarnos, por participar de nuestra radio 950M. Hasta este punto y hora les acompañamos con la dirección general de Don Simón Ortiz Medina, en la Secretaría de Recepción Viviana Pulido, y en la Torre de Transmisiones Blanca Martínez. Acá les acompañó J. Amado. Bendiciones para todos ustedes, felices sueños, que descansen, nos vemos en la radio.
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8: Tenemos las 2 de la tarde, 4 minutos, 2 de la tarde, 4 minutos. Mucha atención.

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Tenemos las 2 de la tarde, 6 minutos, 2 de la tarde, 6 minutos en este martes 16 de junio. Los saludos musicales.

Las 5 de la mañana, 12 minutos, 5, 12 minutos. Buenos días, campesinos, saludando a todos los oyentes en los diferentes rincones y de la geografía colombiana, de la geografía boyacense, para don Jorge Marín, para nuestra gente de Andes, para nuestra gente de Jardín Antioquia. Ahí estamos con la sintonía total, usted que se conecta a través de su dispositivo móvil a esta hora de la mañana, 5:13 minutos. Llega por acá el dueto Aves Cantoras con la música carrilera, la bien amada, 5:13 minutos.

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3: Las 5 de la mañana, 16 minutos. Dice por acá el saludo para la familia Bautista Saavedra en Villa de Leyva. Quieren escuchar el beso con Chimú de Son Sureño, don Miguel Bautista, la música en Buenos Días Campesinos, 5 de la mañana, 16 minutos, las 5:16.

0: Ahí estamos con la buena programación, 5 de la mañana, 19 minutos, don Alonso Torres, madrugando en la capital de la República, don José María Torres por allí en Puente Nacional, también en la sintonía, 5 de la mañana, 19 minutos. Por aquí nos vamos de más música, música carrilera, llegan las aves de Oriente, avanzamos en la mañana del día miércoles, mitad de semana.
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0: Las 5 de la mañana, 23 minutos, digo 5, 23 minutos en los 950 de la M Armonías Boyacenses. Más canciones, más éxitos, dice por acá don Antonio Fonseca, que quiere escuchar Recuerdos de San Martín en los 950 de la M Armonías Boyacenses.
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0: Las 5 de la mañana, 26 minuticos, 5:26 minutos, 10 copas llegan por acá. El saludo allí para don Leo Gómez, nuestra gente de Cachipay. 5:27, cambia el reloj, que no se le haga tarde. 5:27 minutos, estamos presentándoles a esta hora su programa institucional de la radio en Colombia.
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Las 5 de la mañana en Colombia, 29 minutos, 5:29 minutos. Avanza la mañana espectacular de canciones en armonías boyacenses.

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1: En Colombia tenemos las 5:30 minutos, dice don Epimenio Amado, que quiere escuchar El Negocio de Mi Negra. Las canciones, los éxitos, la buena programación, solo acá en Buenos Días, Campesinos, 5:30 minutos.

La hora en Colombia, las 5 de la mañana, 33 minutos. Bueno, seguimos de canciones, de buena música. Don Carlos Araque quiere escuchar por aquí más canciones a esta hora de la mañana, 27 minutos, ya faltan para las 6. Avanzamos en una mañana fría, bastante nublada, pero con el mejor ánimo y la mejor energía positiva de Armonías Boyacenses en este bonito amanecer.

Las 5 de la mañana, 36 minuticos, 5:36 minutos en los 950 de la M. Armonías Boyacense. Toda la música, todos los éxitos, acá los tenemos.

Llegan los ojitos, engañan 20, dice por acá Don Belisario Martínez, el dueto Las Palomas. 5:39 minutos, un tinto, un café, un agua aromática, un agua de panela a esta hora. Nada mal para el frío intenso, dice Don Epimenio Amado, que por allí también en el Cerro San Pedro, igual que bastante frío. Es el día 17 de junio, 5:39 minutos.

Las 5 de la mañana, 42 minuticos, 5:42 minutos. Don Atiliano Tacaruncho, métale candela al monte, 18 para las 6 en Buenos Días, campesino.

Las 5 de la mañana, 48 minutos de este día miércoles. Ya para todos nuestros oyentes, don Luis Buitrago, señora Alcira Hernández, toda nuestra gente que está con nosotros a esta hora madrugando, usted que está en el Ordeño, don Ernesto Vargas, don Harvey Herrera, 5:49 minutos. La música de todos los tiempos acá en los 950 de la M. Llega por acá los merengues campesinos, canto a mi madre.

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1: En Colombia, solo faltan 9 minutos para las 6 de la mañana. Así se escucha Armonías Boyacenses en todos los rincones de la geografía colombiana y, por supuesto, en el departamento de Boyacá, en sus 123 municipios. Aquí estamos con la buena música 551.

Llega el pajarillo ribereño, 5:54 minutos. Señora María Orrego en Gachetá, en el departamento de Cundinamarca. Aquí seguimos uniendo los departamentos con la buena música. De buenos días, campesinos. La mañana fría, nublada, pero con el mejor ánimo. Mucha precaución a nuestros amigos conductores que van a salir por aquí, que salen por las carreteras del departamento de Boyacá. El piso en algunos sectores está mojado, hay mucha neblina, para que tengan cuidado. Y usted, amigo motociclista, amigo ciclista, con su chaleco, con sus reflectivos, con sus luces intermitentes, para que pueda ser identificado por los vehículos que van a pasar a su alrededor. 5:54 minutos, le ponemos el ambiente, el sabor a la mañana.

La hora en Colombia, las 5:58 minutos en los 950 de la M, 5:58 minutos.

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3: 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Soy la persona que conoce el arte de la riqueza. 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Soy la persona que me consiguen los guaqueros que le voy a decir, haga esto para saber si es verdad o no. Recuerden, no me confundan con brujo, no me confundan con yerbatero, simplemente soy el numerólogo, el hombre de la riqueza, por medio del chance de la lotería, de ese tesoro, le puedo decir qué es lo que usted es afortunado, afortunada para su vida. Muchas personas mueren estando encima de las riquezas. Ancestros, muchas personas conocían, otros que no tenían conocimiento. 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Porque quiero que si usted le puedo brindar una ayuda, no me recomiende a nadie porque no me gusta. 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Yo aquí no le vengo a decir, hágase un tratamiento, no. Si yo veo que usted lo puede hacer en su casa, hágalo. O busque un hermano de confianza. Yo simplemente le voy a decir el día exacto con que tiene que apostar. El número de 3-4 cifras para que usted apueste y gane. Si no va a ganar, le digo, no va a ganar. ¿Para qué le voy a hacer perder el tiempo? ¿Para qué le voy a decir mentiras o a engañarle o a crearle falsas expectativas? Sabiendo que tiene una deuda, sabiendo que tiene que pagar una casa, sabiendo que tiene muchas complicaciones, a jugar con su inocencia, con su fe, no lo hago. Simplemente le voy a decir la verdad, la realidad. Si usted es una persona que su fortuna, su riqueza está en su trabajo, se lo voy a decir. Siga labrando la tierra, siga trabajando la tierra. Si usted es de esas personas que ha heredado, que ha tenido esas fincas ahí, en la noche ha escuchado ruido, siente bulla, le voy a decir, mire, hay algo ahí, tal día, tal vez, tal fecha, sáquelo, escarbe, consiga esto, esto, pero eso lo hace usted, no yo. No yo, lo primordial le voy a decir, yo no visito casas, yo no visito negocios, porque no me ha gustado nunca ir a ver qué tienen, no. Todas las personas que me llamen las atiendo igualmente, como si fuera el pobre al rico, el negro al blanco, el amarillo al rojo. Así es, yo no atiendo aquí con discriminación. 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No le voy a dar dinero, no le voy a dar objetos, pero sí le voy a dar mi conocimiento y a decirle, mire, esta es la piedra preciosa que lo acompaña. El día suyo es de lunes a domingo. Tal día es exacto, las ares todas. E igualmente, la lotería. Le voy a decir, mire, apuéstele tanto, 2,000, 3,000, 5,000, 10,000, 20,000. Dependiendo de esa necesidad, de esa complicación. Ahí se la voy a dejar en su teléfono. Tampoco voy a hacer estudios, análisis en 5 minutos. Si la persona o usted está pensando en llamarme, déjeme la información que le voy a decir por medio del WhatsApp, por medio del mensaje. Le voy a decir cuando me escriba, porque esto tampoco es de la noche a la mañana, ni soplar a hacer botellas. Esto no es así tampoco de fácil, ¿no? Porque ya les dije, José Antonio me va a dar la solución, hoy mismo gano. No es así. Yo primero hago un análisis, un estudio de qué manera puede usted atraer la riqueza, la fortuna, esa riqueza que puede ser monetaria, puede ser de tierra, huaca, tesoro. También puede ser de trabajo, de negocio. Yo le voy a decir exactamente cuál es el camino que debe de tomar, pero usted lo debe acoger. 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Yo sé que yo hablo poco, por eso estos programas no son extensos, no me gustan repetir lo mismo y decirles, no, simplemente quiero decirle que así como usted puede ganar un sábado con la Boyacá, con la Cauca, con la Dorado, puede ganar un domingo con la Dorado noche, puede ganar un lunes con la Cundinamarca, Tolima, martes, bueno, cualquier jueves con la Bogotá, viernes con la Medellín, son aproximadamente 40 loterías. Yo le voy a decir el día exacto, la lotería, cuánto debe apostar, y le puedo asegurar que le aseguro cuánto va a ganar. Así es conmigo aquí con José Antonio.
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1: Las 6 de la mañana, 10 minuticos, 6, 10 minutos en el transporte público. Ustedes que están en las diferentes capitales de provincia o en las diferentes provincias del departamento de Boyacá, ese saludo cordial para todos. Aquí estamos con la buena música. Hoy juega Colombia, 9 de la noche. Uzbekistán, Colombia, Colombia, Uzbekistán. El primer partido de la selección Colombia en este Mundial de Fútbol de Canadá, Estados Unidos y México. 6 de la mañana, 10 minutos.

La hora en Colombia, a las 6 de la mañana, 13 minutos, 6, 13 minutos, don Belisario Martínez, en quebrada de Becerra, llega la joven mancornadora, 6, 13. Música para todos los gustos, en buenos días, campesino.

En Colombia tenemos las 6 de la mañana, 17 minutos, 6:17 minutos para nuestra gente que va viajando a esta hora en el transporte público. Un saludo cordial para los estudiantes que ya están en la recta final de salir a vacaciones ya esta semana. Muchos estarán saliendo a vacaciones de mitad de año. Un saludo también para nuestra gente y para usted que está despachando ahí a su familia, a sus estudiantes. El saludo y seguimos con la fiesta en Salinas, señora Araceli Argüello, nuestra gente de Naguatán, Ramírez.

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1: A las 6 de la mañana, 20 minutos, continuamos con la buena programación de los 950 de la M en este día espectacular. Vamos con el mejor ánimo, con el mejor entusiasmo a salir adelante. Para los que van a descansar el día de hoy, ese saludo cordial. Y para los que están trabajando, que ya salen para su trabajo, que ya lo están haciendo, también ahí estaremos acompañándolos como siempre con esta programación espectacular de Armonías Boyacenses 950 en el AM. Las 6 de la mañana, 20 minutos. Así madruga el campo colombiano en la mejor compañía de Armonías Boyacenses 950 en el AM.

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1: Y bueno, en este bonito amanecer ya son las 6:23 minutos. Continuamos con toda la programación de los 950 de la M. Buenos días, campesino. Bueno, el saludo a esta hora para nuestra gente que está madrugando con nosotros el día de hoy. Qué bueno. Ahí estamos saludando a don José Caita desde la localidad de Suba, en la capital de la República. 6:23 minutos. Aquí está la música en Buenos Días, campesino.
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2: Las 6 de la mañana, 26 minutos, 6:26 minutos. Bueno, continuamos con la buena música. El saludo para don Ignacio Gómez, nuestra gente de Sativa Norte, en el departamento de Boyacá. Por allí están los hermanos Gómez. Ya viene también esa música que ustedes quieren escuchar. Don Nacho Gómez, 6:26.

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2: Bueno, les cuento, les dice Arnulfo, cada día hay más enfermedades, nietas y nietos. ¿Esto por qué? 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Uy, Dios mío, cómo tumban los arbolitos, todo aquello, cómo acaban con la fauna silvestre, sí, todo lo que hace crecer la naturaleza, que protege la naturaleza. No, hay gente despiadada que quiere acabar con todo y no se da cuenta que es la forma de sobrevivir no solamente los animalitos, sino nosotros los seres humanos. 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
4: No olvide, hay que escribir, nietecitas y nietecitos, porque lo que no se escribe se olvida. A ver, aquí tengo una oyente, una nieta que va a testificar. A ver, nietecita, ¿cuál es su nombre?
5: Con Rosa Páez. Pues imagínese que yo estaba muy mal económicamente, fracasada en el negocio y no, eso me estaba yendo súper mal. Y pues a mí me hablaron de su merced y yo fui, los visité, ustedes me hicieron la limpieza, me dieron un numerito también.
4: Bueno, mi nieta, ¿y con qué lotería ganó?
5: Me dieron con la Medellín y me gané 18 millones de pesos.
2: Quiero agradecer inmensamente a Dioselina Trillos, que me ha enviado una comunicación desde el departamento de Boyacá. Dice que se encuentra muy contenta con el tratamiento que le hice. Ay, Dioselina, felicitaciones, querida hermanita mía, hija de mi corazón. Por aquí quiero responderle al amigo Enrique Gil. El amigo Enrique Gil me dice que ha estado muy enfermo, que no sabe qué es, que tiene las piernas hinchadas, se ha hecho muchos tratamientos y nada. Entonces, querido hermanito, hágame el favor y prepárese para una consulta, porque usted necesita de una guía, una orientación, y le voy a decir, después que me comunique con los espíritus, qué es lo que usted tiene. Sí, yo hablo con ellos todos los días de Dios para tenerles a ustedes una respuesta sagrada. Y aquí con el extracto de las plantas medicinales se van a curar, porque yo trabajo es con el extracto de las plantas medicinales de acuerdo a las órdenes y los mensajes que me envían los espíritus. Yo soy espiritista, botánico, naturista, brujo de brujos. Sí, brujo de brujos. Yo aplico la magia blanca, la magia que hace muchas, muchas cosas buenas, milagros. Entonces, usted acude al mejor espiritista que pueda haber aquí en Sudamérica. Gracias a los amigos que están en los diferentes departamentos y que todos los días están escuchando este programa. 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

La familia Toba, don Genaro Toba, está saludando a don Pablito Campos, a don Vicente Israel Otálora, a toda la gente que está por acá en Samacá y por supuesto a la señora María de Jesús Navarrete. Don Genaro Toba quiere escuchar por aquí la selección musical carrilera. 6 de la mañana, 39 minutos, vámonos para Chocontá en el departamento de Cundinamarca. Dice que quiere escuchar por aquí las canciones de La Paloma Errante, con mucho gusto. Bueno, vámonos de más música ya para la familia Toa. Seguimos de canciones en esta mañana, ya cuando aparece el solecito por acá, para que ustedes tengan la mejor de las mañanas. Llega por aquí La Paloma Errante, allá para la familia Toa. 6 de la mañana, 39 minutos. Esto lo hacen las gaviotas.

Las 6 de la mañana, 42 minuticos, 6:42 minutos en los 9:50 del AM. Llega el viajero enamorado, señora Rosa Sánchez, nuestra gente de Chocontá también ahí en Cundinamarca, 6:42 minutos para nuestros oyentes acá en el departamento de Boyacá, la mejor selección musical. Aquí la tenemos, 6:42, 18 para las 7.

0: Las 6 de la mañana, 45 minuticos, 6:45 minutos. Todos los oyentes, toda la música, 123 municipios a esta hora. Los radios en los 9:50, escuchando la música carranguera, la música carrilera. Llega el jilguerito mañanero con las hermanitas calle 15 para las 7. Nos vamos de ronda de saludos allá para nuestra gente que se encuentra a esta hora en Sativa Norte. Dice por acá, de los hermanos Gómez, solicitando por aquí la música. Ya viene la música ya para los hermanos Gómez, que están ahí siempre con nosotros disfrutando de la buena programación. Don Pablito Campos también está con nosotros a esta hora.
1: Buenos días, don Jairo. ¿Cómo amaneció? Reportando sintonía, Pablo Campos, del municipio de La Pinzón, Cundinamarca, al barrio de La Vista. Mañana pasada por Agüita. Bendito sea Dios. Saludar a todos los oyentes armoniosos, saludar a un Genaro Toa y a la señora Marezuna Barrete en Chocontá, Cundinamarca, en la finca El Durazno. Saludar a quien son abajo, Villa Pinzón, a Jaime Rodríguez. Quiero escuchar el temita musical de los Titanes de la Carranga, Campesino hasta morir. Gracias, buen día, doño Jairo. Más tarde, reporto la sintonía.
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0: Listo, con muchísimo gusto. Ya vamos con los Titanes de la Carranga. Antes está por acá don Juan Bautista Molina Ortiz. Quiere escuchar Adiós Mujer Ingrata. Ya viene el turno, es para la música carrilera. Ya viene más música parrandera. La 6:47 en Antioquia. Don Juan Bautista Molina Ortiz quiere escuchar a los Relicarios.

0: 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Ya nos vamos por acá. Dice por acá don Pablo Campos que quiere escuchar a los Titanes de la Carranga en armonías boyacenses.
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0: Nos vamos con esto que dice Campesino hasta morir, don Pablo Campos, allá solicitando la buena música en Villapinzón, en el departamento de Cundinamarca, sintonizado con la buena música. Llega por aquí Los Titanes y esto dice 6:50 minutos.

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1: Qué bueno, pasamos las mañanas con los oyentes aquí en el departamento de Boyacá con la buena música y en Colombia. Don Álvaro Peña, sintonizado con nosotros, dice por acá, buenos días, campesino, quiero escuchar la panameña de Rogelio Amaya. Bueno, ya más adelantico vamos a buscarle, vamos con la música carrilera por acá, digan las hermanas de Goyado, dice vuela, vuela palomita, 6:54 minutos, vamos rápidamente. Y ya viene la panameña, ya para nuestros oyentes, para nuestra gente que está en la sintonía total de Armonías Boyacense 950. El saludo cordial ahí para don Juan Bautista, para nuestros oyentes en el departamento de Antioquia, ya disfrutando de la buena música.

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3: Bueno, para don Jairo García, para nuestra gente en Cundinamarca, 7 de la mañana, 7 en punto, llegan los hermanos Farfán, dice, ¿cuándo será?

¿Cuándo será ese cuándo? Las 7 de la mañana, 3 minutos. Aquí estamos con la dirección general de Don Simón Ortiz Medina. Son las 7, 3 minutos. Avanzamos en el día 17 de junio.

Y las canciones, los éxitos, la buena música en armonías. Boyacense 950 en el AM. 7 de la mañana, 9 minutos.

En Colombia tenemos las 7 de la mañana, 11 minutos, 7, 11 minutos. Selección musical allí para la familia Arévalo, también en Sogamoso. Ese saludo cordial para la familia Pinzón por acá en Toca. También estamos saludando a William Pinzón. 7 de la mañana, 12 minutos.

7:14 minutos. Bueno, oyentes, en el 311-528-3800, Armonías Boyacenses, dice por acá, del taller de la Chiquis. Bueno, el saludo cordial allá para nuestra gente que está laborando, la señora Constanza Díaz, en este momento ya laborando desde muy tempranito, 7:15 minutos, llega al puerto del olvido, ya viene el ilusionado. Con mucho gusto, más música parrandera y carrilera 715.

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1: Y así transcurre la mañana con toda nuestra gente, con toda la alegría. El saludo a esta hora para todos nuestros oyentes que están en la buena sintonía. Don Alfonso López, enviando el saludo para la señora Ana Sierra. Ustedes que se encuentran a esta hora desayunando, ustedes que ya están en el trabajo. Bueno, aquí seguimos.

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1: Ahí estamos con la buena música. Ya vienen las fiestas del pueblo con los hermanos Gómez. Antes llega por aquí la música carrilera. Ya vamos con don Nacho Gómez. A nadie le pido, dicen los relicarios 721.

En Colombia tenemos las 7 de la mañana, 23 minuticos, 7, 23 minutos de, dice por aquí, las fiestas de mi pueblo, los hermanos Gómez, de Sativa Norte, Boyacá, 7, 23.

Los hermanos Gómez, 7 de la mañana, 27 minutos, a las 7, 27 minutos. Lupe y Polo dicen a esta hora dos pasajes.

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2: Los oyentes, reciban el saludo cordial de su amigo y orientador, el maestro José. Como siempre, invitándoles a que tengan positivismo, a que busquen la salida de sus problemas, que traten de buscar la curación y la sanación de sus enfermedades. Ya que a través de la química vegetal, a través de la naturaleza que es nuestra madre buena, bondadosa y fecunda, ella nos da el oxígeno puro, frutos como alimento y sus hojas, fluidos, tallos, raíces para la sanación. Volquemos nuevamente la mirada a la botánica, a la curación ancestral, como se curaban los antiguos, los indígenas, que se curaban era con plantas, con raíces, con extractos. Gente que podía vivir hasta los 90, 100 años, como en el caso de mi padre, que son personas de una edad muy longeva. 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Vamos con carta en la mañana de hoy. Acá dice: Maestro José, le saludo cariñosamente desde el municipio de Ramiriquí. 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Maestro, me llamo Carmen Elisa Sánchez, tengo 52 años de edad y sufro de la vena varice. 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Y las pepas las parte bien, las pone a cocinar todo con altamisa, y especialmente las pepas del aguacate y especialmente el saúco, y las cocina. Le agrega 2 cucharadas de sal vigua, una copita de vinagre blanco, y se me va a bañar la parte donde tiene esa vena varice con el agua tibia, lo más tibiecita que la aguante, sin irse a quemar. Deje que las plantas entren, que le ablanden. 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
3: Buenos días, hermanito. Pues yo le agradezco primeramente a Dios que yo vine donde el hermano y me dio los remedios y me mejoré, porque yo estaba muy enferma, tenía una maleza que pues me decían que era como maleficio o algo que me hicieron, porque yo iba a los médicos, a todo médico, y ninguno me dio con el mal. 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
2: Gracias.
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2: Eso, ¿cómo es su nombre?
3: María Rita Gil.
2: ¿De qué municipio?
3: De Samacá.
2: Muchas gracias por ese testimonio y por compartirlo. Dios la bendiga. Claro que sí. 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Vamos con lectura a otra de las tantas cartas que nos llegan, que nos escriben. Esta carta viene desde el municipio de Sogamoso. Dice: querido maestro José, le felicito por el programa, el cual con mi esposo lo escuchamos todos los días. Mi nombre es Amanda Zambrano, nacida en Yopal, Casanare, y asisto en Sogamoso, Boyacá. Maestro, tengo un negocio, una carnicería, me va muy mal. La carne se me magra, yo le hago aseo, son unas moscas horribles y la carne se me daña a los 2-3 días y teniéndola bien en refrigeración. ¿Me están haciendo algo? ¿Me está pasando algo? Bueno, señora Amanda Zambrano, déjeme decirle, gracias primero por comunicarse, por escucharnos, por estar todos los días pendiente al radio. Déjeme decirle, doña Amanda, a través de su fecha de nacimiento que está aquí en la carta, 18 de enero de 1971, me doy de cuenta que es una mujer noble, echada para adelante, ha querido sacar su negocio adelante, pero le han tenido una envidia, le han hecho la guerra, le han dañado inclusive ventanas, le han botado porquerías a la puerta del negocio. Por eso es que su negocio, la carne se le pudre, se le daña, problemas, deudas, la plata no le rinde, se siente frustrada. Va a coger esto, mire, hágame una limpieza. Primero que todo va a coger lo que es un pedazo de jabón Rey, ese jabón con el que lavamos la ropa, el jabón azul. Va a ponerlo a que se desate, va a cocinar estas hierbas para hacer un destamboramiento. La ruda, la cicuta, la altamisa, la abre caminos y el diosme. Esto las pone a hervir con el jabón Rey, que se cocine, esto queda un baño. Agréguele un trago de amargo, puede ser de whisky, ron o aguardiente, écheselo a este lavado. Me le va a echar especialmente una cucharada de azúcar morena y empiece a regarlo martes o viernes desde la entrada. Deje que las paredes, el piso, restriegue bien y después juegue con agua abundante, que se vayan esas fuerzas malignas. Quémeme el sahumerio de altamisa, quémeme el sahumerio con clavos de olor, unas estillas de canela y especialmente una hojita de eucalipto y la altamisa. Esto lo prende en una brasa de carbón martes o viernes, tipo 3 de la tarde. Aleje las fuerzas negativas y sé que va a salir adelante.
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Ah, sí, seguimos en este día miércoles, mitad de semana, día de fútbol, Uzbekistán, Colombia, a las 9 de la noche. Hoy el primer partido en este Mundial 2026 que enfrentará el seleccionado colombiano. 7:42 PM. Se fue muy lejos, dice por acá don Luis Cantor.

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1: Las 7 de la mañana, 45 minutos, 7:45 minutos en Armonías Boyacenses, 15 para las 8. La música, los éxitos, la buena programación. Acá llega esto que se llama Mi Merenguito. Saludos allá para don José Damián Suárez, para nuestra gente de San Pedro de Iguaque, para don Alejandro Huérfano, 7:46.
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0: sí, señor.
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2: Las 7 de la mañana en Colombia, 50 minutos, 10 minutos faltan para las 8. Aquí avanzamos con Buenos Días, campesino. Siempre llevándoles a todos ustedes que están en el campo boyacense y en el campo colombiano la buena programación. Y estamos saludando al viejo Chirri y nuestra gente que se encuentra en Silvia, en el departamento del Cauca, allá en el sur de Colombia. Siempre con nosotros, muchas gracias.

La hora en Colombia, a las 7 de la mañana, 55 minutos. Bueno, para don Jesús Armando Casallas, para toda nuestra gente por allí en Zotáquira, escuchando Armonías Boyacenses. Acá seguimos de canciones, 4 minuticos, ya faltan para las 8 de la mañana. Llega esto que dice, como un ángel, don Héctor Tipazoca, también acá en la ciudad de Tunja. Ya nos reencontramos, vienen los espacios comerciales.

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5: En Colombia tenemos las 8 de la mañana, 2 minutos, las 8, 2 minutos de los 950 de la M. Vamos con los espacios a esta hora de la mañana.
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5: ¡Salve! Las 8 de la mañana, 8 minutos en el territorio colombiano. Bienvenidos a los saludos musicales. Ya son las 8 minutos de este día, miércoles 17 de junio. Aquí estamos con la buena música en los 950 de la M. Hoy juega la Selección Colombia. El primer partido de la Selección Colombia en este Mundial que se está jugando en México, Estados Unidos y Canadá. Hoy le toca el turno en el Estadio Azteca de México. Colombia-Uzbekistán. 9 de la noche, para que todos ustedes estén pendientes. Por supuesto, con la camiseta amarilla apoyando a la Selección Colombia. Con el tricolor, con la camiseta azul, con la camiseta que usted quiera. Hoy el orgullo colombiano, la Selección Colombia. 9 de la noche. Estadio Azteca de México. Ahí estaremos pendientes. En Colombia a las 8 de la mañana, 10 minutos. Bienvenidos, estamos disfrutando de la buena programación. A partir de ese momento usted ya puede solicitar los diferentes géneros, como la música vallenata, norteña, tropical, bueno, todos los géneros que usted quiere, ya los tenemos acá. A partir de este momento estaremos también ahí disfrutando de la buena música colombiana en este día de fútbol. 8:10 minutos, la dirección general la hace don Simón Ortiz Medina. La torre de transmisores, la señora Blanca Martínez. Secretaria Ejecutiva Viviana Pulido. Mi nombre es John Jairo Lara Ortiz, quien les dice bienvenidos en el miércoles 17 de junio.

Las 8 de la mañana, 15 minuticos, las 8, 15 minutos de los 950 de la M Armonías Boyacenses, don Juan Bautista Molina Ortiz en el territorio antioqueño, disfrutando la buena música con nosotros. Esto dice, por ser tan noble, 8:15.

Ahí está la música del folclore de los Llanos Orientales. Ustedes están acá en los 950 de la M. Muchas gracias a toda nuestra gente que está con nosotros. Dice por acá el saludo de la señora Mayra Niño desde Suachoque. Quiere escuchar Madre Querida de los Inéditos. Yale, compa, le hacemos antena. Llegamos acá a esto que dice la Marucha con los Legendarios. Saludo para don Jorge Marín, para nuestra gente de Jardín en el departamento de Antioquia. Y ya vienen las canciones de la música parrandera y carranguera. 8 días y 9 minutos.

Ahí estamos con la buena programación, señora Mayra Niño, que quiere escuchar por aquí, madre querida, con los inéditos. Acá complacemos el gusto musical de los oyentes allá en Subachoque. El saludo cordial para nuestra gente de Subachoque. Ahí muy cerquita queda la Paradera Cundinamarca y hacia el otro lado queda el Rosal y por la otra vía queda Puente Piedra. En Colombia 823.

0: Ahí está la buena programación, 8 de la mañana, 25 minutos, las 8:25 minutos.
1: Armonía Bellacencia, muy buenos días, le habla José Israel Ortiz desde el Rosal, Cundinamarca.
0: Buenos días.
1: Por favor, para saludar a mi amigo José Antonio, compadre Viloria, Rafael, alias el vecino, y a Pedro Salinas. Y por favor, me complace con mi tema favorito, despedida con mariachis. Mil gracias, bendiciones, un excelente y hermoso día.
0: En Colombia tenemos las 8 de la mañana, 26 minuticos, 8:26 minutos. Llevamos con las canciones por acá para nuestros oyentes. Ya más adelantico complacemos. Y seguimos de música por acá. Está también esta gente que está en Bogotá, don Francisco Rojas, dice desde el barrio, desde el conjunto residencial Rafael Núñez. Muy cerca por ahí a el Estadio El Campín, muy cerca al Parque Simón Bolívar. El saludo cordial para ustedes por allí en el sector de Rafael Núñez. Y nos vamos de canciones de buena música, 311-528-3800, Armonías Boyacenses.

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3: Juan Saramay, Arisca Pianda Gatacira Guaracira, Juca Pira Juzamara Katsira Guarey. Hola, ¿qué tal? ¿Cómo está mi gente? Cordial saludo para todos y todas. Bienvenidos, bienvenidas a este su gran espacio de los chamanes. Todos los días estamos emanando energía positiva, guiando y orientando a todos nuestros hermanos oyentes que día a día viven llenos de problemas, que mantienen con su mente enferma, que mantienen con su cuerpo adolorido a consecuencia de una enfermedad, de una dolencia, una neuralgia. ¿Cuántos hermanitos hoy día están tirados allá en ese rancho viejo, en esa vereda, en ese pueblo? Están allá solos, abandonados, a merced de la limosna que alguien de pronto ha llegado, un vecino cercano pueda darle. ¿Cuántos viejitos hoy día están sufriendo en la pobreza, en el abandono, y llega el vecino y le lleva una tazadita de agua panela con un pedazo de queso y una pequeña mogolla? Y quizás ese ha sido el alimento de varios días. Por eso, mis queridos amigos, quiero invitar a esa persona que tiene un familiar, un pariente tirado, postrado en una cama, que se encuentra de pronto anciano, que se encuentra joven, para que le ayudemos. Hay personas que están tirados en una cama por una enfermedad mal cuidada, una enfermedad que quizás tiene un tratamiento y es garantizado, y es rápido y es económico. Hay hermanitos y hermanitas que están moribundos en una cama y es una enfermedad leve. Y realmente, como no hay quien le dé una limonada, le dé un remedio o alguien que lo lleve a un centro de salud, entonces todo se va acumulando. El desaliento, el desánimo, el dolor, la mala alimentación, la anemia, mejor dicho. Entonces la invitación es para usted, querido amigo, que quiere verdaderamente ayudarle a ese compadre, a esa comadre que tiene una llaga, que tiene una enfermedad, a ese hombre que está solo por allá en el campo, triste, al borde de la locura, a punto de colgarse a un árbol porque la mujer lo dejó, porque el marido la traicionó y quiere cortarse las venas. 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Adelante, Misael.
4: Bueno, queridos oyentes, hermanitos de la sintonía, hermanito Juan, gracias aquí por darnos la pauta para pasar a esta madrecita. ¿Y cómo se siente hoy en día, madre? Cuéntelo a las personas, a ver.
5: Estoy muy feliz, estoy muy contenta porque ya estoy muy aliviada. Bendito sea Dios para siempre. Espero que ya tenga una feliz reposición sin nada más.
4: Madrecita, usted antes de venir aquí, ¿cómo se sentía? ¿Qué síntomas, qué dolores eran los que tenía en su cuerpito, madrecita? Cuéntelo a las personas, a ver.
5: Tenía un dolor en la nuca, tenía un dolor en los huesos que no me podía aguantar ni nada. Y sobre todo en las rodillas, que no podía andar ni podía moverme.
4: ¿Usted qué le recomienda a estas personas que la están escuchando?
5: Pues que vengan y si se sienten enfermas, que vengan con toda la seguridad y con todo el ánimo y pedirle a Dios para que Él nos favorece y nos cubre con su divino manto y nos alienta.
4: Cristina, gracias por ese testimonio de muy buena fe. Hermanito Juan, sigamos adelante con el programa.
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3: Y así es, mis amigos, este potente multivitamínico lo puede pedir usted desde su casa, desde su campo, y con gusto se lo enviamos. El amigo con el seudónimo de Raúl Roldán dice: maestro, el tratamiento médico actual funcionará para mi enfermedad, tengo mis dudas. Mi amigo, le sale la estrella. Esta carta aquí en el tarot trae esperanza y augura una sanación progresiva, pero hay que comprometerle con el vinito de los 18 guacos. Usted me está escuchando en Chiquinquirá, haga el esfuerzo de acercarse. Yo, hijo de Dios. La señora Marta Teresa dice: maestro, lograré aliviar los dolores de espalda que me impiden caminar. Hijita de Dios, usted me escribe de un lugar de Vélez, Santander. Sale la carta el 3 de espada. Muestra que el dolor se está extendiendo a otras articulaciones, pero también, mi querida amiga, le sale el caballero de bastos. Esto sugiere realizar, mi querida amiga, ese viaje a donde nosotros para darle curación. La espero, hijita de Dios, porque lo suyo se puede rezar y conjurar. También el señor Andrés Guzmán nos escribe de un lugar de Chocontá, Cundinamarca. Dice: maestros, quiero que me ayuden en esta pregunta. ¿Resolveré pronto los problemas legales de mi propiedad? Amigo Andrés, le sale la carta a la justicia. Esto marca una breve solución rápida, equilibrada y favorable, ¿oyó? Pero debe visitar usted, mi querido amigo, los juzgados rapidito para que esto se solucione. La carta del loco aconseja esto. Yo, no se me duerma, no espere a que el abogado todo se lo ponga a la mano, no. Hay veces los abogados se duermen y se descuidan. 311-879-1122. La señora Julia Martínez dice: maestro, encontraré una pareja estable durante este año que queda. Le escribo de un lugar de Villa de Leyva. Hermanita, le sale la carta el 2 de espada. Muestra que realmente hay personas trabajando en contra suya para que usted esté sola, para que esté en soledad. Y esto es su exmarido Hernán. Él la tiene usted ritualizada satánicamente para que sea infeliz en el amor. 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Usted ha ido a otras partes, ha ido a muchos lugares, no ha visto cambios positivos. Solamente pañito de agua tibia. Le dicen que tiene un daño, que tiene mal, que es víctima de brujería, pero a usted nunca le han sacado ese daño. Jamás usted ha visto salir de su cuerpo el mal. Pues déjeme decirle de que si usted tiene un maleficio, nosotros los chamanes le vamos a sacar ese mal. Frente a tus ojos, usted verá salir las larvas, gusanos, cochinadas que lo tienen enfermo, hijito de Dios. 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

Estamos con la selección musical. Ya viene la despedida con mariachis allá para nuestro oyente que está por allí, don José Israel Ortiz, que está en la sintonía total de los 950. Muchas gracias a nuestra gente de Suachoque en el departamento de Cundinamarca. En Colombia, a las 8 de la mañana, 47 minutos.

En Colombia tenemos las 8 de la mañana, 51 minuticos, 8:51, los 950 de la M Armonías Boyacenses. Bueno, por acá me están solicitando, José Israel Ortiz quiere escuchar la despedida con mariachis en Colombia. 8:51 minutos, las 8:51 en Armonías Boyacense 950 en el...

Ahí estamos con la buena música, con la buena programación en Armonía Boyacense, 8 de la mañana, 54 minutos, las 8:54 minutos. Las canciones, los éxitos, la buena programación aquí en Armonías Boyacenses. Y bueno, por acá viene la selección musical parrandera, se llama Esposa Mía.

La hora en Colombia, las 8 de la mañana, 57 minutos, 8:57 minutos. La música por aquí para nuestros oyentes, 311-528-3800. Ahí están saludando desde el Tolima. Nuestra gente, seguimos de canciones, dice por acá los mensajes. Don Pedro Pinzón quiere escuchar por aquí a Vicente Fernández, con muchísimo gusto. Las 8 de la mañana, 57 minutos, 8:57 minutos en Armonía del Boyacense 950 en el AM. Más y mejor música para nuestra gente que está a esta hora.

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3: Qué bonito es cuando las personas me llaman y me dicen: José Antonio, mire, es real lo que usted dice. Tenía desconfianza, dudas, porque por años me he hecho baños con aguas. Me han dicho que vaya a medianoche al altar, yo no sé de dónde, cocine la cáscara, yo no sé de qué. Bueno, yo no estoy aquí para criticar a nadie. Pero sí le digo, cuando uno viene a brindar una ayuda, espera brindarla de la mejor manera. Y yo soy así. Yo por eso quiero que participe, llamen, escriban por medio del WhatsApp, por medio del mensaje, por medio de una llamada al 321-499-5271. 321-499-5271. Le voy a decir cómo exactamente usted puede cambiar su vida económica, financiera, y de ahí en adelante cambiar su vida totalmente. Yo comparto mis conocimientos de la riqueza. ¿Por qué digo mis conocimientos de la riqueza? Porque tengo el conocimiento, el don de decirle dónde, cómo, cuándo y qué número puede apostar usted para ganar. Así es, así lo estoy hablando claro. De igual manera, aquellas personas que en las noches sienten bulla, sienten ruidos, gritos, animales, silbidos, luces en sus casas, en sus negocios, y son tierras ajenas, son tierras de nuestros antepasados, de los indios, yo le voy a decir exactamente: mire, haga esto, consígalo. Es muy fácil, hágalo usted mismo, no me visite. Yo a las personas que me están escuchando, lo primero que le digo: no pierda el tiempo visitándome, porque qué tal que yo ese día no esté, me dé alguna maluquera, cierre la puerta, usted pierde el tiempo, pierde la fe. Yo tengo sedes en diferentes sitios, por eso yo quiero que usted, antes de visitarme, antes de conocerme, permítame saberle si le puedo ayudar, permítame decirle si usted es apto para que usted gane el número que le corresponde, es tal, después de que gane me visita. Eso es lo que yo quiero. 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Mire, Dios ha sido muy amable, muy grandioso. Siempre nos ha mandado esa oportunidad. En ocasiones son mensajes, en ocasiones son señales, pero no las acogemos. Ay, Dios, la naturaleza ha entregado un número en un pescado, ha entregado en una cruz, nos ha aparecido la Virgen. El famoso cantante Diomedes Díaz cada año entrega decenas de ganadores. Son creyentes, son fieles. Nuestra Virgen Santísima, devota de Santa Marta. Todos estos, pero son señales y devociones. ¿Qué pasa? Lo primero que escuchamos nosotros, eso es mentira. ¿Por qué decimos eso? Porque de pronto han jugado con nuestra fe, nuestra inocencia, nuestra necesidad. Por eso yo quiero que usted, en un futuro, a sus nietos, 10, 20, 30 años, a sus hijos, diga: aquí vino una persona llamada José Antonio, me regaló un número, me gané ese día tanto, no volví a ganar nunca porque se perdió, o no me volví a comunicarle porque no le quise regalar ni para la gaseosa. Así es. Yo por todos los sitios que voy, hay gente que me agradece, me mandan gallinas, me mandan mercados, me mandan dinero, ahorita es muy fácil, Nequi, Javi Plata, eso es inmediato. Después de que gane, usted haga esto. Hay otras personas que ni me vuelven a saludar. Yo, a mí no me interesa que me saluden, porque yo no quiero ir a su casa, a su pueblo, a su municipio, a decirle, venga, yo, usted está endeudado conmigo, no. Simplemente le invito a que usted me escriba, a que me llame, a que... 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Hágalo saber. Yo le estaré diciendo dónde, el sitio, el lugar, hasta cuánto debe de apostar. Y estoy tan seguro que le puedo decir, la persona que le va a vender el chance o que usted le va a comprar es una mujer, es un hombre. Porque cuando yo hago un estudio, un análisis, no me gusta el margen de error. Es como si yo lo hiciera. Es como si yo lo compartiera con ustedes. Es como si yo le dijera, voy a hacerlo yo mismo. Por eso le hago la invitación a que me conozca. Comparto los conocimientos para que usted pueda recibir esa riqueza. 321-499-5271. 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

El sentimiento vallenato a las 9 de la mañana, 11 minutos, 9, 11 minutos. Bueno, por acá dice: muy buenos días, John Jairo, Dios lo guarde, para solicitar una canción de Las Palomas, El Albañil. Muchas gracias a ustedes que nos reportan en sintonía. Gabriela Barreto, quiere escuchar esto que hacen Las Palomas, 9 de la mañana, 11 minutos.

0: En Colombia tenemos las 9 de la mañana, 14 minutos. Vanega Norte, presente. Boyacá, Boyacá, presente. Don Gonzalo Cupa, solicitando por aquí las canciones a las 9 de la mañana, 15 minutos. Ese saludo cordial allá para la familia Cupa. Don Gonzalo en Vanega Norte de Boyacá, Boyacá, quiere escuchar El Tigre. El Tigre Guapo. Ustedes son los que están programando a esta hora en Armonías Boyacense 950 en el AM. Bueno, nos vamos con las canciones, con la buena música que ustedes hacen a esta hora en el departamento de Boyacá, por allí en la provincia de Márquez. Por allí están solicitando El Tigre Guapo. Bueno, las músicas, las canciones, los éxitos, todo acá, 915.
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La hora en Colombia, 9 de la mañana, 18 minutos, 9 y 18 minutos, más y mejor música por acá para los oyentes. Don Giovanni Mota, por allí ya está reportando sintonía nuestra gente de Cundinamarca. Y nosotros seguimos por acá, esto dice que el mundo ruede, 9 y 18.

0: Ahí está la música, 9 de la mañana, 21 minuticos, las 9, 21 minutos. Don Juan Harvey Caicedo con el folclor de los Llanos Orientales también. Acá está presente Don Giovanni Mota, allí en nuestra gente de Tocancipá. A esta hora ya transportándose y entregando sus pedidos. El caporal y el espanto, y viene la estrella divina.
1: Fue una noche sin luna, inviernos del mes de mayo. 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Hasta los toros pitaban de temor y acobardados. 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Me cuenta don Marcelino que una noche de verano se paseaba en la sabana y oyó que estaban cantando. 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
1: Serían en punto las 12. Él ya no estaba asustado. El cielo con su negrura se mostraba encapotado. El relincho de una bestia anunció al recién llegado, mientras que una risotada rompía el silencio del llano. El cielo se estremeció, un trueno llenó el espacio y una tempestad furiosa con relámpagos y rayos vomitó fuego candente cobijando al condenado, porque allá, en la oscura noche, un hombre lo ha desafiado. ¿Qué es lo que quieres de mí? Le preguntó aquel espanto. Si quieres pelear conmigo, alístate, José Amalio, porque voy a demostrarte que para mí no hay humano que se atreva a desafiarme en este tu inmenso llano.

0: escapulario.
1: 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Se acabó la tempestad. Hubo un silencio sagrado. Comenzó la madrugada. Se oyó el cantar de los gallos y una brisa disolvía olor a azufre quemado, mientras que allá, sin sentido, se encontraba José Amalio. El llano lo despertó con un concierto embrujado y el rocío de la mañana sus labios acariciaba. Ya no volvería jamás el alma del condenado. La valentía de un llanero al mal había derrotado.
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3: En Colombia, a las 9 de la mañana, 26 minuticos, don Luis Alberto Rojas, el hombre allá en el departamento del Tolima, exactamente desde el municipio de Fresno. Allá sintonizado con un bonito clima a esta hora. Aquí seguimos de canciones 9:26 minutos.

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1: En los 950 AM, buenos días campesino.
2: Y la música no se detiene, así seguimos en este día con mucha energía positiva, con mucho ánimo, con mucho entusiasmo. Usted que ya está laborando, qué bueno que nos acompaña ahí en la sintonía don Carlitos, don Carlos Alberto Castellanos, allí en la Trinidad, en Boyacá, Boyacá. 9 de la mañana, 30 minutos, Armonías Boyacenses, siempre acompañándoles en esta mañana en el departamento de Boyacá y por supuesto en Colombia a través de la internet.

Ahí estamos con la buena programación, con la buena música. 9 de la mañana, 34 minutos, solecito ya en la capital del departamento de la ciudad de Tunja. Dice para acá el saludo en cómita para don Javier Pérez. Ese saludo también está la familia Ochoa para acá reportándonos sintonía. Quieren escuchar los recuerdos del artista. Saludo para don Luis Moreno, Juan Rodríguez, a esta hora trabajando allá en Areal Salitre, en Areneras de Paipa. Don Manuel Naranjo desde Charalá, en el departamento de Santander, quiere escuchar el de la vaca, la música parrandera y carranguera. Bueno, ya les programamos toda la música a los oyentes que están acá con nosotros. Llega por acá el dueto Río Bravo, dice Copitas Copotas, 25 para las 10.

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1: Y así avanza la mañana, don Vicente Israel Otálora, también el hombre dice presente con los 950 de la M. 9:37 minutos en Colombia.

La hora en Colombia, la 9 de la mañana, 42 minuticos, 9:42 minutos.

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3: Las 9 de la mañana, 45 minutos. Vámonos para Paipa. Los recuerdos, recuerdos del artista. Dice por acá los oyentes allí en Paipa, la familia Ochoa siempre disfrutando de la buena música y reportándonos sintonía a esta hora de la mañana. En Armonías Boyacenses, recuerdos del artista, solecito radiante, a esta hora llega por aquí la música con los alegres del campo y también llega la música con Eudoro Merchant.

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1: Las 9 de la mañana, 48 minutos. De esta manera continuamos con la mejor programación en los 950 de la M Armonías Boyacenses acá. Siempre llevándoles, acompañándoles en su lugar de trabajo, usted en casa o mientras usted está descansando o en el carro. Ahí está siempre los 950 de la M. Vámonos de saludos, ronda de saludos en el 311-528-3800. Don Miguel Morales, desde Silvia, en el departamento del Cauca, el hombre también sintonizado en el sur de Colombia, con Armonías Boyacenses. Saludos musicales, 948.

música con Reinaldo Armas, el Indio. 9 de la mañana, 52 minutos, las 9:52 minutos en Armonías Boyacenses. Bueno, por acá se nos acumulan los mensajes. Don Carlitos Sarmiento ya está programando, dice John Jairo, para saludar a la familia Sarmiento Barragán y Barragán López. Quieren escuchar Potrerillo de Palo Verde, ya vamos con música de Palo Verde. Para don Manuel Naranjo, que quería escuchar el de La Vaca, ya también ahí los estamos complaciendo, todos los oyentes que están ahí con nosotros disfrutando de esta buena programación. Y por acá dice don Nelson González, también está comunicándose con nosotros. Ya vamos ahí con don Nelson González. Don Efrén Villamil, buenos días, señor locutor. Buenos días, John Jairo. Coloca la canción por acá. Yo también soy un boyaco. Bueno, ya vamos con todas las canciones de la música. Antes llega por acá Chaira con esto que dice.

Ahí está Shaira, córtame, córtame las venas. Don Carlitos Sarmiento, aquí está con la música, ya está también la familia Toba por acá, más oyentes, don Germán Salazar. Bueno, ahí vamos poco a poco compartiendo con todos ustedes. Don Carlos Sarmiento quiere escuchar Potrerillo 956.

0: Las 9 de la mañana, 59 minuticos, 9:59 minutos. Escuchamos los espacios comerciales y ya regresamos en Armonías Boyacense 950 en el AM, todo con la dirección general de don Simón Ortiz Medina.
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8: Usca huasca guachichamuli. Todos los días le doy gracias a Dios por darme tanta sabiduría, por darme tanto conocimiento para poder compartir con muchos de ustedes que hoy en día han perdido la fe, han perdido la esperanza de salir adelante, de triunfar en la vida. Dios dice, ayúdate que yo te ayudaré. Y la fe la que mueve montañas y convierte las piedras en pan. 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Van a agarrar una cabeza de ajo sojediondo, van a agarrar, como quien dice, una botellita de 500 mililitros de, como quien dice, de aceite de oliva. Van a agarrar, como quien dice, el zumo de 5 limones y usted van a colocar todo esto a licuar en la licuadora sojedionda. Eso después se envasa en un recipiente, o como quien dice, en una botella grandecita, y todos los días nos vamos a tomar una copita aguardientera, y esto nos ayuda para los triglicéridos, nos ayuda también para las personas que sufren de tensión alta. Pero no lo digo yo, lo dicen ustedes. Gracias a Dios llevo 25 años en parte de Boyacá, Santander, Cundinamarca, los Llanos Orientales, donde hasta el día de hoy nada me ha quedado grande. Son muchas las personas que me regalan esos hermosos testimonios de casos de la vida real. Mi muchachito, ¿su nombre cuál sería y de dónde venir?
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8: 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Y hoy cómo se encuentra con ese amor que usted tanto quiso y que, como quien dice, hubo muchas personas que los quisieron separar, y hoy en día cómo se encuentra con la persona que usted ama.
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8: ¡Ay, Dios mío, la bendita! Esos son los testimonios más regonitos que a yo me gustar. Personas que venían con lágrimas en los ojos porque habían sido separados por personas que son mal influenciadas. Hasta la misma familia muchas veces no lo quiere dejar progresar o salir adelante. 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Usted que es de malas en el campo sentimental, marcha mal sus negocios, tiene enemigos, malos vecinos, sufre de alguna enfermedad rebelde o desconocida, ha visitado miles de lugares que lo único que han hecho es quitarle lo mucho, lo poquito, salen y se van y los dejan viendo un chispero. Por eso es mejor bueno por conocido que malo por conocer. 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Aquí viene mucha personita que son ave paso, ave de rapiña, personas que dicen que hoy mismo se van a ganar el chance en la lotería, que como quien dice que hay personas que se ganaron 100, 200, 300 millones de pesos. Entonces, ¿qué hacen acá? Vienen es a quitarle lo mucho, lo poquito al pueblo, y a veces pagamos justos por pecadores. 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No dejar para mañana lo que puede hacer en el día de hoy, sojediondo, sojedionda. 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Yo le entrego ese número donde hay personas que han ganado a los 8 días, a los 15 días, en el mismo mes, sojediondo, sojedionda. Pero yo aquí no vengo a enriquecerme con la fe de ninguno de ustedes, porque aquí hablan muchos regonitos, muchas personas, que se van a ganar la plata, que eso se van a ganar los millones, pero también traigan platica, porque si no, no ganan nada, ¿verdad? Vienen es a quitarle lo mucho, lo poquito al pueblo. 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Ay, Dios mío, la bendita. 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Si sale color morado claro, eso significa que hay una caleta de dinero. 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Dios me puso en el camino de cada uno de ustedes como madre, amiga, consejera espiritual, para decirles que no sufran más en silencio, que recuerde que todo problema sí tiene solución y toda enfermedad su sanación. Le habla la voz de su conciencia, que le dice a usted que no sufra más, que recuerde que hay verdaderas personas que lo quieren sacar adelante para que les vaya bien en el amor, en la suerte, en la salud. Yo sé que muchos de ustedes de pronto ya están cansados de visitar miles de lugares, que le quiten lo mucho, lo poquito. Que vengan y se rían de ustedes, que les hablen bonito y de un momento a otro les salen con un chorro de babas. 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
1: La hora en Colombia a las 10 de la mañana, 23 minutos. La señora Blanca González, nuestra gente que se encuentra por allí en Paipa, ese saludo cordial también para usted, que está disfrutando de la buena programación de los 950 de la M Armonías Boyacenses.

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1: A las 10 de la mañana, 27 minuticos, don José Valero, el hombre ahí sintonizado con la buena programación, con la buena música. Nosotros seguimos de más canciones, de más éxitos, 950 en el AM, Armonías Boyacenses.

0: Ahora en Colombia a las 10 de la mañana, 34 minutos, 10, 34 minutos en los 950 de la M Armonías Boyacenses. Bueno, nos vamos de más canciones, de más buena música. Por acá tenemos más mensajes a esta hora de los oyentes.
1: Don Johncito, muy buenos días.
0: Señor.
1: ¿Cómo está, don Johncito? Por aquí escuchando la 950.
0: Eso está bien.
1: A todo timbal aquí en la ciudad satélite de Colombia. Hágame el favor,
0: un saludo
1: por aquí para mi esposa, María de Jesús Navarrete, aquí en la finca El Durazno, municipio de Chocontá, Cundinamarca, y hágame un favor para toda mi gente en Villapinzón, a don Pablo Campos, y a todas esas veredas de Chasques, Guavita, La Quincha, bueno, de todo, allá, toda esa mi gentecita de Villapinzón, un fuerte saludo para don Mario Poveda y don Atiliano Tocarruncho, y bueno, para nadie más, y hágame el favor, y a don Israel Otálvora, Ave María Purísima, y regáleme los ojitos verdes y todo por la plata, todo por la plata, con Diomedes Díaz, gracias.
0: Listo, con muchísimo gusto, don Genaro quiere escuchar los ojitos verdes. Ya viene también don Efren Villamil, que está acá programando también la buena música. Llegan las hermanitas Calle, ya viene El Camino Inseguro, 10:35.

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1: con la música de nuestra tierra. 10 de la mañana 41 minuticos, 10:41. Efrén Villamil quiere escuchar Yo También Soy Un Boyaco. Y por acá tenemos a los oyentes. Nelson Alonso González dice: John Jairo, buenos días. Pero acá tiene el mensaje.
2: Saluda a su amigo y servidor Nelson Alonso González.
1: Sí, señor.
2: Quien está reportando sintonía aquí desde la hermosa ciudad de Bucaramanga, la bella gracias. Ciudad de los parques, la ciudad cordial, la ciudad bonita. Hoy, como siempre, en fiel sintonía de la mejor armonías boyacenses.
1: Sí, señor.
2: Quiero mandar un saludo muy especial a toda la mesa de trabajo y a todos los fieles oyentes que a esta hora sintonizan tan prestigiosa emisora. Quiero escuchar la canción Juan y María de Juan Gabriel. Muchísimas gracias y que pasen una excelente mañana y un bonito día.
1: Listo, para usted que está ahí en la sintonía total, ya vamos con más oyentes acá en el 311-528-3800. 10 de la mañana, 42 minutos, las 10:42, 18 para las 11. Solecito radiante, hoy juega la Selección Colombia a las 9 de la noche. Van a estar pendientes ahí del primer partido en este mundial que se desarrolla en Canadá, Estados Unidos y México. Juan y María.

0: Bueno, yo también soy un boyaco, dice por aquí las canciones. 10 de la mañana, 45 minutos, las 10, 45 minutos, la música con Jorge Velosa. Pero tenemos por acá mensajes a esta hora de los oyentes. Dicen por acá, Armonías Boyacenses, buenos días. El saludo desde Anolaima, capital frontera de Cundinamarca. Para el saludo para don Leonardo López y la señora Gloria Bernal. Y para Lady López, los saluda su hijo y hermano, que se encuentran a esta hora en la vereda Montelargo, finca El Recuerdo, de parte de John López. Lo reiteramos, don John López, saludando a su señor padre, don Leonardo, y a la señora Gloria, su señora madre, a su hermana Lady, que está ahí en la sintonía total de los 950. Y también estamos por aquí con la selección musical que hace a esta hora la sugerencia musical que nos hace don Efrén Villamil. Quiere escuchar esto que dice así, 10 de la mañana, 46 minutos.
1: ¡Madre Alejandrina! ¡Oh, madre Alejandrina! ¿Qué le manda a decir mi compadre que salga mañana con las bestias a los tres caminos a topar? 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

0: La hora en Colombia a las 10 de la mañana, 50 minutos, 10, 50 minutos en los 950 de la M. Bueno, por aquí dice la familia Ochoa, también ese saludo cordial ahí para ustedes que están en la sintonía. Don Germán Salazar desde Cogu, quiere escuchar por aquí el Camino Inseguro, con mucho gusto. Nos vamos con la música de Vicente Fernández.
1: 10:47 más
0: La hora en Colombia, 10:51, 10:51, nos vamos con esto que dice así.

0: Las 10 de la mañana, 53 minutos, 10:53 minutos. Armonías boyacense, muchas gracias allá para don Javier Pérez. Ese saludo cordial para nuestra gente por allí en Cómbita, aquí en el departamento de Boyacá. Nosotros seguimos de más canciones. Don Héctor Tipazoca dice que quiere escuchar por acá Los Dos Angelitos. Para don Héctor Tipazoca acá en la ciudad de Tunja, también en la sintonía total. 10 de la mañana, 54 minutos, 10:54 minutos. Vámonos con Los Dos Angelitos en los 950 armonías boyacenses.
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Las 10 de la mañana, 57 minutos, 10, 57 minutos en los 9.50 de la M. Bueno, por acá me están solicitando la música de Pedrito Fernández, dice por acá un John Jairo, buenos días. Para complacer con la canción Pucheritos de Pedrito Fernández, nos escribe William desde Onzaga, departamento de Santander. Vámonos para Santander, por allí disfrutando de la buena música. 10 de la mañana, 58 minutos, esto dice con Pedrito Fernández, Pucheritos.

Las 11 de la mañana en Colombia, 11 en punto, en Armonías Boyacenses. Escuchamos los mensajes y ya regresamos con todos ustedes que se encuentran a estar elaborando en el campo colombiano, en el campo boyacense.

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4: Las 11 de la mañana, 2 minutos. 11, 2 minutos en Armonías. Acá seguimos con más canciones a esta hora. Para todos los oyentes, por acá ya está don José Valero también reportando una sintonía.
5: Buenos días, don Jairito, ¿cómo me le va? Habla con José Valero aquí, reportando sintonía aquí de Pasca, Cundinamarca, aquí trabajosito, aquí haciendo unas cerquitas. Aquí un saludito a mis obreritos. Y para solicitarle un disquito de Duma Lalpure, El Libertino. Un saludito al hombre Jaimito Sarmiento allá, que se encuentra laborando allá en la vereda La Esperanza, camellando el hombre. Y un saludito a toda esa gente radio escucha que me está escuchando, a toda esa gente linda, las damas de casa, a toda esa gente muy hermosa. Y un feliz turno, don Jairito, Dios me lo bendiga y siga con su buena programación.
4: Listo, señor, 11, 3 minutos.

0: Ahí está la buena música, 11 de la mañana, 7 minuticos, las 11, 7 minutos, en los 950 de la MR Bonillas Boyacense. Más canciones a esta hora para los oyentes. Vamos a ver qué nos dice por acá, más canciones, más oyentes.
1: Buenos días, Armonías Boyacenses, aquí reportando sintonía aquí de Tibrita, para saludar a Andrés Soriano, Julio Espejo, a Hugo Espejo, con la canción Viva mi suegra, de Junífero. Muchas gracias.
0: Listo, ya vamos ahí con las canciones parranderas y el turno. Seca tu llanto, dice por acá las hermanitas Padilla, 11 de la mañana, 7 minutos.

Ahí está Dumadal, Jure Libertín, 11 de la mañana, 15 minutos. Llega esto que dice: si libre fueras, y ya viene el canto a Boyacá. Dice por acá: el saludo para la familia Ochoa en Bogotá. Con mucho gusto. En Colombia, 11:16 minutos.

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1: Selección musical que ustedes hacen a las 11 de la mañana, 19 minutos. La música para nuestros oyentes que están acá con nosotros a esta hora. Don Belisario Martínez, nuestra gente de Quebrada de Becerras, en el municipio de Duitama, aquí en el departamento de Boyacá, a las 11 y 19 minutos. Quiere escuchar esto.

La hora en Colombia, las 11 de la mañana, 22 minutos, 11, 22 minutos en los 950 de la M Armonías Boyacenses. Dice por acá que quieren escuchar a Luis Alberto Posada. Bueno, vamos a buscarle por acá las canciones de Luis Alberto Posada a los oyentes. No me escribe el nombre, tampoco me escribió la canción, pero igual estamos recibiendo sus comunicaciones. Seguimos de buena música, 311-528-3800. La música con Luis Alberto Posada, música popular, 11, 22 minutos.

Don Andrés Uriano, Don Julio Espejo, todos ahí sintonizados por allá, Don Diego Lobatón, quieren escuchar esto que hace Junífero. Las 11 de la mañana, 26 minutos.

Ahí estamos con la buena programación, 11 de la mañana, 29 minutos, las 11, 29 minutos. El licenciado dice dos cosas a esta hora con este tema, señora Leonil de Molano.

Ay, es el sentimiento vallenato a las 11 de la mañana, 37 minutos, 11:37 minutos. Dice por acá el mensaje Diego Guzmán desde Manizales. Está solicitando cositas de heredero. Bueno, ya viene, escuchemos por aquí a Ana Leticia Moreno y viene heredero. Antes llega esto que dice, mi gran amor, 11:38.

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1: Avanzamos en esta mañana a 19 minutos, ya falta para la hora del almuerzo, 19 para las 12, quiere decir que son las 11:41 minutos. Don Luchito Buitrago, nuestra gente que está por acá en Samacá, el saludo cordial para don Luis Buitrago, para toda la familia Buitrago que está en Samacá escuchando a esta hora la buena programación y ya se preparan para la gastronomía boyacense. 11:41.

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1: Continuamos con la buena programación, son las 11:43 minutos, 11 de la mañana, 43 minutos. Mucha atención por aquí, don Alvarito Araque, el hombre en la sintonía acá desde la ciudad de Tunja, en el barrio Santa Lucía, presente, solicitando por aquí la buena música. 17 minutos, faltan para las 12.

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1: Y así seguimos de canciones en los 950 de la M, Armonías Boyacenses. Saludo cordial a esta hora allí para nuestra gente que se encuentra reportando sintonía desde Villa de Leyva, aquí este municipio turístico del departamento de Boyacá, bastante visitado. Don Fabio Espitia, le cuento que ya tenemos en Colombia las 11:40.

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1: Y a esta hora estamos recordando por allí en Ubaté, en el departamento de Cundinamarca, don Alfonso Sánchez, allá en Volcán 3, a las 11 de la mañana, 52 minutos. Don Alfonso, solo le quedan 8 minutos para las 12, 8 para las 12. Aquí estamos con más música.

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Y a las 11 de la mañana, 57 minutos, 11:57 minutos, la música con Pastor López, Don Holman Jiménez, allí en Chiquinquirá. 3 minuticos falta para la hora del almuerzo.

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1: Las 12 del mediodía, 4 minuticos, 12, 4 minutos. Información para todos los oyentes aquí en el departamento de Boyacá. Mucha atención, que el señor Crescencio García Alvarado descansó en la paz del Señor. Reitero, el señor Crescencio García Alvarado ha descansado en la paz del Señor. Están invitando a sus exequias, sus hijos, Criselda, José Edgar, Euclides, Gladys, Ana Belkis, Luz Marlene, Rafael Antonio, Hernán García Cárdenas y Rosa Tulia García López. Hermanos, nietos, bisnietos, tataranietos, nueras, yernos y demás familiares invitan a las exequias el día de mañana, jueves 18 de junio a las 2 de la tarde, en la iglesia parroquial San Pedro Apóstol de San Pedro de Iguaque. Velación, salón parroquial de San Pedro de Iguaque a partir del día de mañana. La salida de la funeraria el día de hoy a las 2:30 de la funeraria Capillas de la Fe hacia San Pedro de Iguaque será hoy a las 2:30. Inhumación cementerio local de San Pedro de Iguaque. Por su acompañamiento les quedarán eternamente agradecidos. 12 del mediodía, 5 minutos, las 12:05.

La hora en Colombia, las 12 del mediodía, 8 minutos, 12, 8 minutos. Canciones, éxitos, buena música, en la mejor compañía, armonías boyacenses. Ustedes son los que programan a esta hora de la tarde. Esto dice...

Ahí estamos con la buena programación, 12:18 en los 950 de la M, señora María Orrego. Por acá seguimos de más canciones con más oyentes en el 311-528-3800. Ustedes programando a esta hora de la mañana o de la tarde, mejor. Virginia Conejo dice presente, don Juan Bautista Molina Ortiz también está por acá solicitando por aquí la buena música. En Colombia se escucha los 950 armonías boyacenses, siempre, siempre con el campo colombiano.

Ahí estamos con la buena programación, 12:26 en Armonías Boyacense 950. Aquí más canciones, don Rafael Maldonado Sanabria, también por allí en la sintonía. Virginia Conejo, disfrutando a esta hora de la buena música. Don Juan Bautista Molina Ortiz, don Israel Ortiz desde el Rosal, todos ahí en la sintonía. Llega Vicente Fernández.

0: El mediodía 29 minutos, 12:29 minutos, de nuevo por acá don José Israel Ortiz.
1: Armonía Boyacense, muy buenas tardes, le habla José Israel Ortiz desde Rosal, Cundinamarca. Por favor, voy a saludar aquí a los compañeros y es tan amable y me programa el tema Martica. Mil gracias, bendiciones y buenas tardes, chao.
0: Listo, señor, por aquí nos vamos con los patrones de la carranga con esta versión que hicieron este año, 12:30 minutos.

Ahora en Colombia a las 12 del mediodía, 43 minuticos, 12:33 minutos en los 9:50, armonías boyacense. Bueno, nos vamos de más canciones, llega por aquí, dice la selección musical carrilera para los oyentes en el 311-528-3800. Por acá ustedes son los que están programando más y mejor música y la música norteña, todos los éxitos que usted quiere escuchar, aquí los tenemos.

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3: Mucha atención, información importante. El señor Crescencio García Alvarado, descansado en la paz del Señor. Mucha atención, que el señor Crescencio García Alvarado ha descansado en la paz del Señor. Están invitando a sus exequias sus hijos, Criselda, José Edgar, Euclides, Gladys, Anabelquis, Luz Marlene, Rafael Antonio, Hernán García Cárdenas y Rosa Tulia García López. Hermanos, nietos, bisnietos, tataranietos, nueras, yernos y demás familiares invitan a las exequias el día de mañana, jueves 18 de junio a las 2 de la tarde en la iglesia parroquial San Pedro Apóstol de San Pedro de Iguaque. Velación, salón parroquial de San Pedro de Iguaque hoy después de las 3:30 de la tarde. Salida de la funeraria Capillas de la Fe hacia San Pedro de Iguaque el día de hoy, miércoles 17 a las 2:30. Inhumación, cementerio local San Pedro de Iguaque. Por su asistencia, la familia les quedará eternamente agradecida.
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0: Quito por ti las canciones, la buena música, seca tu llanto, dicen las hermanas Padilla en los 950 de la M. Ahí para nuestros oyentes, don Juan Bautista Molina Ortiz, en el departamento de Antioquia, 1244.
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Las 12:47 minutos, dice John Jairo, buenas tardes. Nos reporta sintonía don Pablo Hurtado desde Apulo, en el departamento de Cundinamarca, vereda Naranjalito. Bueno, desde el campo de Tejo el Boyaco, hombre, muchas gracias. Allá nos reportan sintonía y le están subiendo el volumen. Quieren escuchar por aquí la buena música. Esto dice el Saseño. Ya solo faltan 12 para la 1.

Ahí estamos con la buena música en Armonías Boyacenses. Vámonos de más canciones, de más buena música. Por acá me están solicitando la música de Don Rómulo Caicedo en el 311-528-3800. Ustedes son los que están programando a esta hora. Y más adelantico viene más música, dice por acá. La selección musical 311-528-3800, 12:53. El saludo dice por acá. El saludo ahí para los oyentes. Buenas tardes, sintonizados desde la vereda Guina del municipio de Machetá, Cundinamarca. Solicita por aquí la música de Rómulo Caicedo, 950 de la M. Dice por acá las canciones. Esto dice así.

bueno, yo me voy despidiendo de todos ustedes. Muchas gracias por haber estado aquí en la compañía de Armonías Boyacense 950 en el AM. Yo estuve con la dirección general de don Simón Ortiz Medina, la torre de transmisores, señora Blanca Martínez, secretaria ejecutiva Viviana Pulido. Mi nombre es John Jairo Lara Ortiz, quien les dice gracias. Y la invitación para que siga con nosotros en Saludos Musicales, segunda parte.

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0: seguimos con ustedes, amigos oyentes de los 950 AM, Armonía Boyacenses. Estos son los saludos musicales en su segunda parte. Con los éxitos musicales del momento. La música norteña. Popular. Carranguera. De carrilera. Los éxitos rancheros. El mejor vallenato. La música tropical bailable. Y no puede faltar la música llanera. Todo esto para pasar una tarde súper genial.
1: ¡Qué emoción!
0: Con la voz alegre de la radio. J. Amado,
1: ¡ay,
0: bienvenido!
1: Papacito.

y la compañía de nuestro ángel San Gabriel en esta tarde bonita, aunque pasada por frío, pero está medio soleadita. Empieza la tarde de este miércoles, mitad de semana, 17 de junio. Esta es la segunda parte de los saludos musicales que van hasta las 7 de la noche. Entonces el programa, usted participa, usted deja su nota de voz, su nota escrita, su llamadita también para nosotros es muy importante. Compartir con ustedes ahí en su trabajo, en el surco, en la parcela, allá en el ordeño, ahí en casita donde se está haciendo el oficio, en el taller de metalmecánica, en la carpintería, en la ebanistería, en el taller de ornamentación, bueno, ahí donde ustedes están trabajandito, juiciositos, acompañado de los 950 AM. Saludos musicales. De 7 a 9 de la noche vendrá la hora del recuerdo, una hora para viajar y gozar en el tiempo, la hora del recuerdo, 9.50 AM. Todo esto con la dirección general de Don Simón Ortiz Medina, en la Secretaría de Recepción Viviana Pulido, en la Torre de Transmisores Blanca Martínez. Acá les acompaña la voz alegre de la radio, J. Amado. Con gusto vamos hasta las 9 de la noche. Hoy energía positiva, todo el mundo positivo, positivo porque, bueno, Argentina le fue bien, digámoslo entre comillas, le fue bien a Argentina ayer, ganando 3-0, el primer equipo latinoamericano que saca la cara, bueno, el sudamericano, que saca la cara por esta región, allá en el Mundial. Vamos a ver cómo responde Colombia hoy, señoras y señores. Así que bienvenidos todos y cada uno de ustedes, 311-528-3800, marcadores, dejen ahí su marcador que creen que gane Colombia, cuánto gana Colombia, los pesimistas cuánto pierde Colombia, bueno hay de todo, ¿no? Pesimistas, positivismo total y pues nada, hacerle fuerza, yo digo que hacerle fuerza a nuestra Colombia para que, por lo menos yo digo que se venga... 1-2-1, a ver cómo nos va. Señoras y señores, los dejamos ahí en compañía de este gran artista que nos acompaña también en las horas de la noche, en la hora del recuerdo, don Javier Solís. Y esto titula Renunciación. Arranquemos con un buen tema esta mañana, esta tarde del miércoles 17 de junio, tarde soleadita, cielo semi despejado por ahí, aparece una que otra nubecita. Y para hoy la temperatura está en unos 15 grados centígrados con una posibilidad de precipitaciones del 30%, vientos de 18 kilómetros por hora y una humedad del 71%. A pesar de que ayer llovió bastante, hoy la humedad ya está más bajita, 71%. Bueno, señores, así de que bienvenidos todos y cada uno de ustedes, señoras y señores, 311-528-3800. Renunciación, aquí está Javier Solís.

Bueno, ya que están nuestros oyentes acá reportando su sintonía a través del 311-528-3800, dice don Florentino Medina ya desde Shine, dice reportando la sintonía en Soracá, vereda de Shine, regálame por favor la canción del Caballito de Acero, don Florentino Medina ya en Shine, cordial saludo para usted, gracias por acompañarnos y compartir con los 950 AM.

caballito. Una de la tarde con una de 14 minutos, una 14 en la tarde. Avanzamos, seguimos de más música. Por acá dice Estefanía Fetiva desde Huasca. Muy buenas tardes, Armonía Boyacense, reportando las sintonías de Huasca para solicitar la canción Cariñito de mi vida de Las Palomas. Muchísimas gracias, Armonías Boyacenses. Con gusto, señora Estefanía. Tardes, tardecitas. Una en la tarde 15 minutos, una tarde 15 minutos.

0: la tarde, 17 minutos, una tarde con 17 minutos, don Pedro Pinzón, don Pedrito Pinzón, allá desde Ibagué. Muy buena tarde, señor, buena tarde.
1: Don J. Mao, muy buenas tardes. Déjame a Pedro Pinzón acá en Ibagué para reportar sintonía y para tomar forma por una canción con Lucho Bermúdez, Colombia Tierra Querida. Hoy vamos a ganar Colombia 2. 2-0 vamos a ganar hoy.
0: Buen marcador, buen marcador.
1: Muchas gracias, una feliz tarde.
0: Listo, Pedrito, con gusto. Buen marcador, 1:17, 17 minutos.

0: Ahí está Lucho Bermúdez, eso es Colombia tierra querida, señoras y señores. A continuación el siguiente espacio se da en arrendamiento al hermano Jesús. Nosotros ya regresamos.
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3: Padre Santo que estás en el cielo, santificado sea tu nombre, bienvenidos el deseoso de adquirir sabiduría, el que cansado del látigo del desprecio, divaga por la vida sin hallarle un rumbo fijo a su destino. Sea bienvenido el opaco, el de malas, el sin suerte, el enfermo, aquella persona que ha perdido la fe y la esperanza de un mañana mejor. 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

0: curtido por los años, tengo el pelo completamente blanco. 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Recuerde que yo mismo, quien les habla, quien les dice aquí, soy el hermano Jesús, esa misma persona los atiende. Recuerde bien, son 56 años que llevamos nosotros aquí en esta ardua lucha de recorrer montes, cañadas, caminos de herradura, buscando sabiduría ancestral de aquellos ancestros que han dejado las plantas, las raíces y las cortezas y nos han enseñado cómo curar las enfermedades de aquellas personas que han sido víctimas de la maldad del ser humano. Hoy quiero decirle a todos ustedes, hermanos del alma, que aquí estamos. Nunca me he ido, he hecho cursos, me he demorado 1, 2, 3 meses en el monte haciendo cursos y cursos, y hoy he recibido el máximo galardón que un ser humano puede recibir en la ciencia botánica y en las ciencias ocultas como el hermano Jesús. Hoy les digo con mucho amor, con mucha felicidad, que estamos directamente para servirles, para llevarles un camino donde hay éxito, amor, felicidad, donde hay tranquilidad en sus hogares, y que si usted se enferma, está la cura para sacarlo adelante. No que usted reciba un tratamiento y sienta alivio, y de aquí a 15, 20 días sigue lo mismo y sigue lo mismo. No, queridos hermanos, aquí estamos nosotros es para curar, porque para eso hemos aprendido y hemos hecho un juramento ante Dios de entregarnos a ustedes, queridos hermanos, para cómo curar, cómo sacar adelante este problema que tenemos de salud de la gota, de la artritis, del reumatismo, del hígado, de los riñones, del diabetes. Muchas de las veces usted es una persona que empieza a tomar medicinas. Cuando hay diabetes en el cuerpo humano, tenemos que cuidarnos, queridos hermanos, porque el problema es delicado. La diabetes ataca el hígado, ataca los riñones, ataca la vesícula biliar. La vesícula biliar es un órgano que es muy importante en el ser humano y no produce demasiada bilis. Y esa bilis va a revolverse con los jugos gástricos para poder digerir perfectamente bien los alimentos. Cuando hay demasiada bilis, deja pasar azúcar al torrente circulatorio y viene la enfermedad de la diabetes. ¿Cómo nos damos cuenta que estamos diabetes? Empezamos a quedar sin vistas, ciegos. Empezamos a quedar impotentes. Las piernas se hinchan. Cuando las piernas se hinchan, la sepultura relincha. Cuando la persona empieza a sentir demasiada sed, la boca saborosa, amargosa, esta es síntoma de que hay diabetes. Y la diabetes es un mal asesino. Lenta y paulatinamente lo va matando a uno porque se está pudriendo por dentro. Entonces viene la impotencia sexual, el agotamiento físico, la tristeza, el aburrimiento. Muchas de las veces la persona se vuelve taciturna, amargada, pelea con el perro, con el gato. Vienen las enfermedades del colon, del hígado. Todo esto afecta por la diabetes. Entonces, ¿qué debemos de hacer? Debemos de empezar a buscar la sanación y controlar la diabetes, porque es que la diabetes es como la mujer que es infiel. ¿Sí? Se controla, pero no se cura. Pero si nosotros controlamos la diabetes, tenga la seguridad que vivimos muchos años y no vamos a morir de ella. Y la mujer que es infiel morirá siendo infiel. Y nosotros seguimos siendo diabéticos. Entonces tenemos que mirar la vida, cómo curarnos y cómo mantenernos con una enfermedad que es mortal y que en el mundo mueren 3, 4 millones mensuales de diabéticos. Hoy estamos, queridos hermanos, con un flagelo por esta enfermedad. Y hoy en día, ¿cómo contrarrestar ese daño que se está haciendo en el páncreas y en el hígado y en los riñones? Y por eso hay veces usted mira las piernas inflamadas, los pies inflamados, hinchados a consecuencia de la diabetes. Si usted es una persona que era una persona potente y hoy en día sufre de eyaculación precoz, disfunción eréctil, ya no puede tener relaciones, esa consecuencia de la diabetes. Debemos de buscar el camino y buscar a quien nos ayude, porque nosotros solo no podemos. La medicina está para eso, pero a usted le dan metformina, le dan una cosa, pero las plantas, las raíces y las... cortezas antiguamente se hacían los tratamientos para curar esta enfermedad. Si usted es una persona que sufre de gota, tenga la absoluta seguridad que la gota se contrarresta con muchas plantas, raíces y cortezas. ¿Y qué debemos de hacer? Buscar a curanderos ancestrales de Samayá, a este servidor, el hermano Jesús, quien es el que les habla, quien el que los atiende y el que los lleva por el camino de la sanación y la salvación. Hoy quiero decirles, hermanos del alma, que llevo 56 años aquí con ustedes y aquí estoy todavía dando lora. ¿Por qué? Porque yo no he salido corriendo, no les doy yo otro número de celular, no les digo que se van a ganar el chance o la lotería, no les voy a sacar una guaca debajo de la cama, no. Yo les saco es el mal, el daño que hay en sus cuerpos y los llevo a recorrer los caminos de la salud, de la felicidad, de la prosperidad, los caminos del amor. Ese es el hermano Jesús, un hombre dedicado a Dios y a todos ustedes. 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Queridos hermanos, por hoy hemos llegado al final de este programa. Me resta decirles que Dios los bendiga, que sus hogares sean un templo donde se comulga con hostias de amor.
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1:35, son los saludos musicales. Ustedes programan a través del 311-528-3800, 311-528-3800. La familia Castillo Conejo, ahí sintonizaditos a esta hora, dice: muy buenas tardes, J, por favor me regala la canción Las Llaves de Mi Alma, con Vicente Fernández. Gracias, mil bendiciones a ustedes, muy amables por acompañarnos, ya le traemos su tema, con gusto. Ahí para nuestra gente que está sintonizadita, están participando en nuestra radio 950 AM. Los saludos musicales, 311-528-3800. Vallenatico, vámonos de Vallenatico. Aquí está el binomio de oro de América, este mes sobran las palabras, 1:36.

1:40 por acá llega Vicente Fernández y este tema que solitan por acá dice: muy buenas tardes, J, por favor me regala la canción Las Llaves de Mi Alma de Vicente Fernández. Gracias, mil bendiciones, full sintonía desde la puntica Guachetá, familia Castillo Conejo, allá conectaditos, participando en nuestra radio 950M, 1:41.

Una de la tarde 43, una 43 minutos en la tarde, don Efrén Villamil, allá desde Cabeceras de Arcabuco, está sintonizadito también, disfrutando de nuestra radio. Dice por acá el saludo, muy buenas tardes, señor locutor, me hace el favor, me coloca la canción Puro Cuento, don Efraín Villamil, allá desde Arcabuco, ahí conectadito, participando en nuestra programación 950 AM, don Silvestre Angón. Y esto es Puro Cuento, una 44 minutos.

Tenemos la 1 de la tarde, 49 minutos, 1 de la tarde con el 49 minutos. Ustedes programan a través del 311-528-3800. Ahí con gusto les vamos acompañando en la 49 minutos sin la tarde musical.

la tarde, 52 minutos, una de la tarde, 52 minutos. Por acá está el merengue bonito, Rudy Pérez, y esto es Buscando Tus Besos, una de la tarde, 53 minutos.

1 de la tarde, 56 minutos. Ustedes programan 311-528-3800. Ya en 20 ha quemado Pedro Cruz. Sintonizadito él con los 950 AM. La moneda de Boyacense es una 57.

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6: 2 de la tarde, minuto, 12 de la tarde, minuto, en este miércoles 17 de junio. Señoras y señores, 2-1. Estos son los saludos musicales.

Bendición del Señor. Crescencio García Alvarado descansó en la paz del Señor. Sus hijos Criselda, José Edgar, Euclides, Gladys, Ana Belkis, Luz Marleni, Rafael Antonio, Hernán García Cárdenas y Rosa Tulia García López, hermanos, nietos, bisnietos, tataranietos, nueras, yernos y demás familiares. Agradecen a sus amigos y relacionados la asistencia a las exequias que se oficiarán el día jueves 18 de junio a las 2 de la tarde en la iglesia parroquial de San Pedro de Iguaque. Posteriormente acompañar sus restos mortales al cementerio local. La salida con su féretro hacia San Pedro de Iguaque se realizará hoy a las 2:30 de la tarde, para posterior velación a partir de las 3 de la tarde en la sala de velación de San Pedro de Iguaque. Por la asistencia a este acto de fe, la familia anticipa los más sinceros agradecimientos. Dos en la tarde, tres minutos, aquí está Luis Silva, esto es Ironía.

0: 2 de la tarde, 7 minutos, 2 de la tarde con 7 minutos, son los saludos musicales, tarde bonita, ustedes programan 311-528-3800.
1: Hola amigos de Armonías Boyacenses, soy Arely Senado, la reina de la música popular, y quiero presentarles mi nueva canción, Bala Perdida, y mandarles un saludo muy especial a toda mi gente hermosa de Tunja.

Ahí está bala perdida con la señora Arely Senado. Nos vamos para Antioquia, ya está en Amagá, Antioquia, con el viento de Camilo Cedo, Juan Bautista Molina Ortiz, ya es interesadito, participando también de nuestra programación de 50 AM, 2 de la tarde con 10 minutos.

Y avanzamos, señoras y señores. Aquí está el grupo Exterminador. Esto es Querer y Perder a las 2 de la tarde, 16 minutos, 2:16 en la tarde. Los saludos musicales. Ustedes marcan el 311-528-3800. Nosotros con gusto les acompañamos. 2:17. Los saludos.

Tenemos las 2 de la tarde, 20 minutos, 2 de la tarde con los 20 minutos. Saludos para nuestra gente allá en Duitama, ya conectaditos en los diferentes barrios y veredas también. En Duitama, con los saludos musicales por ahí en la vereda quebrada de Becerra, también sintonizaditos ahí con nuestra radio, acompañados de la mejor armonías boyacenses. Por acá está don Jorge Oñate a esta hora. Y esto es La Aplanadora, señoras y señores. 2 de la tarde con 20 minutos, 2:20 en la tarde.

Somos las 2 de la tarde, 25 minutos, 2 de la tarde, 25 minutos allá en Sáchica y Sintonía, 950 AM. Muchas gracias por acompañarnos allá disfrutando de nuestra radio 950 AM. Esto titula Mis cuatro novias, lo hacen las palomas, 2 de la tarde, 25 minutos.

0: Llevo a las 2 de la tarde, 27 minutos, 2 de la tarde, 27 minutos. Saludito para toda nuestra gente allá en el bello municipio de Los Santos, Santander. Allá conectaditos está don Ulises Serrano, muy buena tarde.
1: Amigo J. Amado, tenga usted muy buenas tardes. Para reportar sintonía desde el municipio de Los Santos con Armonía Boyacense y los saludos musicales. Haga un favor para enviar un saludito a toda la bonita audiencia que está conectadita ahí con la buena programación. Para todos en general, sin excepción alguna, un saludito muy especial. Desearles éxitos en sus labores. Para usted también un saludito especial y feliz resto de turno, mi amigo. Acá para los compañeros de trabajo, un saludito muy especial. En especial para Pablito Clavón Clavito, mano. Regálenos un poquito por ahí con la agrupación Taballé a bailar pegaditos. Gracias, que tenga buena tarde.
0: Listo, señor, con mucho gusto allá desde la Mesa de los Santos en Santander. Allá conectadito don Ulises Serrano, disfrutando de nuestra programación de 950 AM. A bailar pegaditos.

El saludo para don Pedrito Nope, don Pedro Nope, ahí tras del alto de la ciudad de Tunja. Él está sintonizadito ahí, disfrutando nuestra programación de 50M. Saludo musical allá para toda la familia Nope, en tras del alto de la ciudad de Tunja. Don Pedro Nope quiere escuchar al Sate. Esto es Amor Verdadero. 2 de la tarde, 32, 2:32 minutos en la tarde.

0: Son las 2 de la tarde 35 minutos, 2 de la tarde 35 minutos, dice por acá don José Valero, allá desde Pasca, Cundinamarca. Señor, buena tarde.
1: Buenas tardes, don Jotica, ¿cómo me le va? Habla con José Valero aquí reportando sintonía aquí de Pasca, Cundinamarca, aquí con el buen clima, aquí calurosito. Un saludito a mis obreritos, aquí estamos haciendo una cerquita y para solicitarle un disquito de Jorge Velosa Ruiz. No te voy a olvidar. Un saludito allá al hombre Jaimito Sarmiento, allá en la vereda La Esperanza, y a todos los pasqueños, a toda esa gente linda de Boyacá, todos los radioescuchas y a las damas de casa. Gracias, don Jotica, feliz turno. Dios me lo bendiga y siga con esa buena programación.
0: Muchas gracias, don José Valero, que le rinda arreglar la cerquita. Sí, señor, 2 de la tarde, 36 minutos.

Los mejores éxitos musicales para ustedes a las 2 de la tarde, 39 minutos, allá en Pasca, Cundinamarca. Están sintonizaditos, disfrutando de nuestra radio 950M. Nuestro oyente se da en Piedra, en la vereda Pedregal de Sogamoso, también conectaditos con los saludos musicales a las 2:39 minutos. Aquí está Flor de Capómolos.

0: Tenemos las 2 de la tarde 42 minutos, 2 de la tarde con 42 minutos, son los saludos musicales. Y seguimos recibiendo nuestros oyentes que van reportando la sintonía a través del 311-528-3800. Buenas tardes.
1: Buenas tardes, Jotica, Dios me lo bendiga. ¿Cómo está? Espero que haya pasado un feliz Día del Padre. Quiero hacerme su favor y me regala un tema de Rafael Orozco, que se llama, espere tantico porque se me olvidó. Si tú me amaras un poquito más.
0: Un poquito más.
1: De Rafael Orozco. Gracias, buena tarde, Dios me lo bendiga, un abracito. Bye, bye.
0: Bueno, será Rosa la Primorosa. Saludo muy especial para usted. Gracias por acompañarnos y disfrutar de nuestra radio. Ahí sintonizadita con los 950 AM Armonía Boyacenses, la emisora del pueblo trabajador colombiano. Un poquito más, Rafael

0: 2 de la tarde con 47 minutos. Seguimos de más éxitos, más música para ustedes, mis oyentes, que van programando a través del 311-528-3800. Buenas tardes.
1: Hola, buenas tardes, armonías boyacenses. Dame un favor, un saludito aquí para mi compañero Fernay Morales, para mi esposa Nelly Torres y para mi, toda mi gallada aquí en Pasca, Cundinamarca. Con la cancioncita Si me matan a balazos de Anthony Zambrano. Muchas gracias.
0: Bueno, señor, con mucho gusto. Gracias por acompañarnos ahí disfrutando nuestra radio 950

0: 2:50, 2:50, seguimos de más música para todos ustedes, oyentes que van participando, disfrutando de nuestra radio. Buenas tardes.
1: Bien, Jota, muy buenas tardes, habla con Jaime Sarmiento aquí de Pascadería La Esperanza.
0: Don Jaime.
1: De invitarlo por su programa que todos los días nos alegra y nos mantiene contentos en el trabajo. Un saludito para el hombre José Arévalo ahí en Pasco, que es también un gran oyente de esta emisora. Creo que no nos perdemos un programa todos los días, ese hombre José y mi persona. Muchas gracias y a todos los otros oyentes de este programa, porque son mucha la gente que escucha este programa. Así me complace con el disco El Pájaro Platanero. Gracias.
0: Bueno, señor, muchas gracias a ustedes ahí en Pasca, Cundinamarca, sintonizadito siempre con 950 AM.

Bueno, señores, 2:54, 2 de la tarde, 54 minutos, dice la señora Estefanía Petiva, ya desde Huasca. Muy buenas tardes, reproduciendo la sintonía desde Huasca, por favor, la canción El Vestido Rojo. Bueno, con gusto, señores, 12 de la tarde, 54, 2:54.

la tarde con 57 minutos, 2 de la tarde con 57 minutos, llegan por acá los Juanes, esto es el aguardiente, señores. Don Juan Bautista Molina Ortiz, allá en Amagá, Antioquia, conectadito, conectadito al hombre.

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4: Ya tenemos las 3 de la tarde, 2 minutos, 3 en la tarde con 2 minutos. Seguimos de buena música, de más éxito para todos ustedes, mis oyentes, que están ahí disfrutando nuestra radio 950 AM. Se acercan las vacunaciones de mitad de año y la mejor forma de viajar, compartir y disfrutar de en familia es estando protegido. 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Los esperamos este 20 de junio en la S Centro de Salud San Antonio de Padua. 3 de la tarde, 3 minutos, 3 de la tarde, 3 minutos. En este miércoles 17 de junio la programación la hacen ustedes. 311-528-3800. 3 de la tarde, 4 minutos. Por acá seguimos de música. Aquí está Darío Gómez, la embarraste conmigo. 311-528-3800.

Don Salomón Largo, el compadre Salomón Largo, allá sintonizadito en Monte Vargas de Sotaquira, está sintonizadito. Bueno, ya le saludamos a él porque tenemos por acá un aviso importante también. 3 de la tarde con 7 minutos, 3, 7 en la tarde. Dice por acá, mucha atención, el señor Crescencio García Alvarado descansó en la paz del Señor. Sus hijos Griselda, José Edgar, Euclides, Gladys, Ana Belkis, Luz Marlene, Rafael Antonio, Hernán y Hernán García Cárdenas, Rosa Tulia García López, hermanos, nietos, bisnietos, tataranietos, nueras, yernos y demás familiares. Agradecen a sus amigos y relacionados la asistencia a las exequias que se oficiarán el día miércoles 17 de junio a las 2:30 de la tarde en la iglesia parroquial de San Pedro de Iguaque. Exequias día jueves 18 de junio a las 2 de la tarde en la iglesia parroquial de San Pedro de Iguaque. Posteriormente acompañar sus restos mortales al cementerio local. Velación a partir de hoy 3:30 de la tarde en el salón parroquial de San Pedro de Iguaque. Por la asistencia a este acto de fe, la familia anticipa los más sinceros agradecimientos. Reiteramos, el señor Crescencio García Alvarado descansó en la paz del Señor. Sus hijos Griselda, José Edgar, Euclides, Gladys, Ana Belkis, Luz Marlene, Rafael Antonio y Hernán García Cárdenas y Rosa Tulia García López, hermanos, nietos, bisnietos, tataranietos, nueras, yernos y demás familiares. Agradecen a sus amigos y relacionados la asistencia a las exequias que se oficiarán el día jueves 18 de junio a las 2 de la tarde en la iglesia parroquial de San Pedro de Iguaque. Posteriormente acompañar sus restos mortales al cementerio local. Velación hoy a partir de las 3:30 de la tarde en el salón parroquial de San Pedro de Iguaque. Por la asistencia a este acto de fe, la familia anticipa los más sinceros agradecimientos. Tarde 9 minutos, 3 de la tarde 9 minutos, mucha atención, en vereda Cerro San Pedro de Iguaque se extravió una novilla raza Holstein con un lazo tejido, vista por última vez en el sector del colegio vereda El Cerro con límites entre la vereda Turmal el pasado viernes 13 de junio. Si alguien sabe del paradero, por favor avisar a los números 313-377-2644, 313-377-2644 o al 320-245-2922, 320-245-2922. Novilla raza Holstein, última vez que la vieron por ahí en el sector del colegio vereda El Cerro con límites la vereda El Turmal el pasado viernes. Entonces, muy pendientes por ahí las personas que hayan visto el semoviente. 3 de la tarde con 10 minutos, 3 de la tarde 10 minutos. Ahora sí, el saludito para don Salomón Largo, el compadrazo allá en Monte de Vargas de Sotaquira, 3 de la tarde 10.

15 minutos, 3 de la tarde, 15 minutos, Bernardo Ariza nos presenta por acá este tema, titula Gitana, 3:16, 3 de la tarde, 16 minutos, los saludos musicales 9:50 AM, gracias por acompañarnos.

3:19 minutos allá en Villa de Leyva, full sintonía esta hora de la tarde, 311-528-3800. Gracias por acompañarnos. Aquí está Don Diomedes Díaz, esto es Camino Largo, 311-528-3800, nuestra línea musical habilitada para compartir, señores, para compartir y disfrutar de la programación.

3 de la tarde con 23 minutos, 3 de la tarde 23 minutos, saludo para nuestra gente ahí en Puente de Boyacá, ya conectaditos también en Tierra Negra, disfrutando de nuestra programación en Venta Quemada, por ahí trabajandito y acompañaditos de la mejor armonías boyacenses, armonías, la emisora del pueblo trabajador colombiano. Aquí está Rómulo Caicedo, esto es Mi Dicha, 3:24 minutos.

Acá llega Fruco y sus tesos en Barranquilla, o mejor el preso. El saludo especial para todos los gente allá en La Arenosa, claro que sí, en Barranquilla, sintonizados con los 950 AM, 3:27 minutos.

3:37, dice por acá, buenas tardes, Botica, hágame el favor y me saluda a Víctor Rivera, conductor del Tao 198, el Tao 198, con la canción de Jorge Velosa, Bella y Bonita. Listo, señores, a los amarillitos aquí en la ciudad de Tunja, el cordial saludo, especialmente a don Víctor Rivera, el Tao 198, sintonizadito, pegadito de los 950 AM. Jorge Velosa, Bella y Bonita, a las 3:38 minutos.

Daniel Ortiz conectadito, sigue disfrutando nuestra red de 950M allá en Amagantioquia, corregimiento de Cabilos, allá conectadito. Quiere escuchar a los Tigres del Norte, esto es Sala de Espera, 3 de la tarde con 40 minutos, 3:40.

3 de la tarde con 44 minutos, 3 de la tarde con 44 minutos, aquí estamos, hoy hay sub vallenatos, esto es el Bochilón, de ustedes pueden programar a través del 311-528-3800, los saludos musicales.

3:47 minutos, 3:47 allá en Suta Barchana y sintonía también ahí disfrutando nuestra radio 950 AM. 3:47 minutos, señorita cantinera, que sal de toda América.

Acá llega un remix de Pastor López que nos olvidan ahí a través del 311-528-3800. Saludos musicales a nuestros oyentes ahí en Guatavita, en full sintonía de los 950 AM. Armonía Boyacenses, 3 de la tarde, 50.

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2: 3 de la tarde, 59 minutos, jornada especial de vacunación contra el sarampión y la rubeola. 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Mensaje institucional de la Administración Municipal de Gachantibá a la S. Centro de Salud San Antonio de Padua, que invitan a la comunidad a participar de la jornada de vacunación el próximo 20 de junio desde las 8 de la mañana y hasta las 4 de la tarde. Acérquese con su documento de identidad y carnet de vacunación. Revise, complete y actualice sus vacunas. 4 de la tarde en punto, en los saludos musicales 950 AM. Los mejores éxitos para todos ustedes. Por acá seguimos de éxitos para compartir la música llanerita, la música del folclore llanero aquí en los 950 AM.

las 4 de la tarde, 5 minutos, 4 de la tarde con 5 minutos. Mucha atención, el señor Crescencio García Alvarado descansó en la paz del Señor. Sus hijos Criselda, José Edgar, Euclides, Gladys, Ana Belkis, Luz Marlene, Rafael Antonio y Hernán García Cárdenas, Rosa Tulia García López, sus hermanos, nietos, bisnietos, tataranietos, nueras, yernos y demás familiares. Agradecen a sus amigos y relacionados la asistencia a las exequias que se oficiarán el día jueves 18 de junio a las 2 de la tarde en la iglesia parroquial de San Pedro de Iguaque. Posteriormente acompañar sus restos mortales al cementerio local. Velación, Salón Parroquial de San Pedro de Iguaque. Por la asistencia a este acto de fe, la familia anticipa los más sinceros agradecimientos. Tarde, 6 minutos, 4 de la tarde con 6 minutos, dice por acá, muy buenas tardes, señor Amado, acá reportándome desde Fusagasugá, Alfredo Ureña, excelente programación, por favor me puede complacer con otro destino del jardinero de la canción popular, mil gracias y un abrazo. Bueno, con gusto, señor, allá don Alfredito Ureña, como siempre, nuestro fiel oyente, programando, participando, disfrutando de nuestra radio 950M, saludos musicales allá para toda nuestra gente en Fusagasugá. Aquí el jardinero de la canción popular, otro destino, 4 de la tarde, 6 minutos.

minutos, 4 de la tarde con 10 minutos, saludos musicales. Por acá invitamos a los clásicos, señoras y señores. Esto titula Domingo a Domingo, los clásicos, a los 9.50 AM, Armonía Boyacenses, 4 de la tarde,

los clásicos, señoras y señores. Domingo a domingo, 4 de la tarde, 14 minutos. 4 de la tarde, 14 minutos. Por acá, más reportes de sintonía. Hola, amigo locutor, muy buenas tardes. Por favor, me puede regalar la canción del Charrito Negro. No hay mal que dure 100 años. Muchísimas gracias y bendiciones a ustedes, mis amigos. La señora María Cristina Pineda, ya sintonizadita en la capital colombiana, disfrutando de la programación 950 AM.

Tenemos las 4 de la tarde, 17 minutos, 4 de la tarde con 17 minutos. Saludos musicales, gracias por acompañarnos, disfrutar de nuestra radio 950 AM, la emisora del pueblo trabajador colombiano. Más música para compartir, más música para disfrutar con todos ustedes en esta tarde de el miércoles, mitad de semana, miércoles 17 de junio. La Cejuela nos interpreta por acá Don Rojas, 4 de la tarde con 18 minutos, 4 de 18.

4 de la tarde, 21 minutos, 4 de la tarde, 21. El saludo para don Arnulfo Vázquez Palomino allá en la vereda Polvero de Bolívar, Santander. El conectadito también participando en nuestra radio. Muy mínima la señal, diciendo allá en Bolívar, Santander. 421 minutos. Bueno, la señal telefónica, ¿no? Porque ya nuestra radio está entrando como a la agüita clarita, clarita. Tu amor y el mío, selecciona a don Arnulfo Vázquez Palomino, del dueto Azteca. Y el saludo ya para toda nuestra gente en los Santanderes.

0: Los saludos musicales, 4 de la tarde, 25 minutos, 4 de la tarde con 25 minutos.
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0: Aquí está Noel Petro, esto es Azucena, 4 de la tarde, 25 minutos.
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4:30, mucha atención. El señor Crescencio García Alvarado descansó en la paz del Señor. Sus hijos Criselda, José Edgar, Euclides, Gladys, Ana Belkis, Luz Marlene, Rafael Antonio, Hernán García Cárdenas y Rosa Tulia García López, hermanos, yernos, nietos, bisnietos, tataranietos, nueras, yernos y demás familiares. Agradecen a sus amigos y relacionados la asistencia a las exequias que se oficiarán el día jueves 18 de junio a las 2 de la tarde en la iglesia parroquial de San Pedro de Iguaque. Posteriormente acompañar sus restos mortales al cementerio local. Velación, salón parroquial de San Pedro de Iguaque. Por la asistencia a este acto de fe, la familia anticipa los más sinceros agradecimientos. Cuatro de la tarde, 32 minutos. Son los saludos musicales.

0: 4 de la tarde, 35 minutos, 4 de la tarde, 35 minutos, avanza la tarde, señoras y señores. Dice por acá un saludito para don Carlos Julio Rubiano, a don Silvano Garzón, desde la vereda Cuasaquín, municipio de Gachetá, ellos sintonizados también con los 950 AM. Más oyentes por acá, dejan sus notas de voz. Buenas tardes.
1: Buenas tardes. Armonía Boyacenses.
0: Sí, señor.
1: Para enviar un saludo aquí para el señor Silvano Garzón y el señor Julio Rubiano y aquí en todos los de la tienda aquí en Cusaquín, aquí en Gachetá. A ver si nos compran con una cancioncita.
2: ¿Qué? ¿La canción?
1: ¿Con la canción?
2: Cuatro letras.
1: Cuatro letras. Muchas gracias, feliz tarde.
0: Bueno, señores, un abracito para ustedes. Gracias por acompañarnos.

4 de la tarde, 39 minutos, 4:39, allá en el bello municipio de Tuta, Boyacá, sintonía, ahí en las diferentes veredas, en Río de Piedras, ahí en San Antonio, en Santa Teresa, por ahí en el Alisal, también disfrutando de nuestra programación de 50 AM, Armonía Boyacenses. Aquí está el pueblo canta, este es el matrimonio cotudo, 4 de la tarde, 39 minutos.

4:33, ahí estaba el pueblo canta y el matrimonio cotudo, señoras y señores. Seguimos de buena música, dice por acá, señores. J. Amado, buenas tardes. Habla con Fermín Vargas desde Soacha, Cundinamarca. Es tan gentil, me coloca la canción con la tierra encima. Feliz tarde, bendiciones, don Fermín. Muchas gracias, don Fermín Vargas, desde Soacha, Cundinamarca. Ahí sintonizadito con los 950 AM, 4:44 minutos.

0: La tarde, 50 minutos, don Juan Bautista Molina Ortiz nos deja su nota de voz por acá. Juanito, muy buena tarde.
1: Buenas tardes, don J. Para molestarlo y me regale el tema, el cura de los Tigres del Norte. Muchas gracias. Y más tarde vuelvo y lo molesto.
0: Listo, Juanito, muchas gracias por acompañarnos. Desde Amagá, Antioquia, corregimiento de Camilo C. El cura falso, los Tigres del Norte, los 950M, 451.

4:57 minutos en la tarde, 4:57 minutos para que haya llegado Rómulo Caicedo. Esto es Por Última Vez, 4:57 minutos.

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2: Cinco de la tarde, un minuto. Mucha atención. El señor Crescencio García Alvarado descansó en la paz del Señor. Sus hijos Criselda, José Edgar, Euclides, Gladys, Ana Pelquis, Luz Marlene, Rafael Antonio, Hernán García Cárdenas y Rosa Tulia García López. Sus hermanos, nietos, bisnietos, tataranietos, nueras, yernos y demás familiares. Agradecen a sus amigos y relacionados la asistencia a las exequias que se oficiarán el día jueves 18 de junio a las 2 de la tarde en la iglesia parroquial de San Pedro de Iguaque, posteriormente acompañar sus restos mortales al cementerio local. Velación, salón parroquial de San Pedro de Iguaque. Por la asistencia a este acto de fe, la familia anticipa los más sinceros agradecimientos. 5 de la tarde, 2 minutos, nos conectamos con Radio Santa Fe y el Cantinazo. Nosotros ya regresamos con nuestra programación.

0: 4:57 minutos. ¿Cómo se llama este artista, Johnny?
1: Se llama Vivir Así Es Morir.
0: ¿Quién canta?
1: Esta canción. Bueno, ahí.
0: Es que le dieron un aire nuevo, la sí, volvieron a grabar, sí, señor. Bueno.
1: Es un cover.
0: David
1: Bisbal.
0: David Bisbal, muy bien. Gracias, Joa. 4:57. 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
2: 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Si no hacemos las cosas, no hacemos los tratamientos, la limpieza, el cierre de cuerpo, pues resulta que siempre vamos a tener dificultades. Por eso la importancia de conectarse en esta hora aquí en el Cantinazo. 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
8: La Iglesia del Divino Niño del 20 de julio constituye uno de los centros de peregrinación más importantes de la ciudad. Llamada de esta forma por la imagen del Divino Niño que venera la infancia de Jesús, la cual fue puesta allí gracias al padre salesiano Juan del Rizo en el año de 1935.
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2: Si hablamos de trovadores, aquí tienen el primero. Venga para acá, Corozo. Trove, trove, compañero.
3: Bueno, compañeros, son las 5 de la tarde, 6 minutos. Bueno, profe, ¿está ahí?
4: Pero claro, señor.
3: Arranquemos a trobar entonces. Arranquemos con la trova. Bueno, a la Selección Colombia. Arranca, profe.
4: Hoy juega la Selección Colombia. Mi corazón late de alegría. Felicito a los colombianos que son la familia mía. Olguita, la invito al partido, nos tomamos un aguardiente, miramos hacia el río y disfrutamos, ya sabes de qué.
3: Le cuento, profesor Eduardo, que aquí está el trovador, que hoy estoy feliz porque estoy al frente del televisor. Hoy juega mi selección, hoy juega mi país. Para celebrarlo, hoy compramos crispetas de maíz. Bueno, va Juan Manuel y se pega el profe. No, profe,
5: ah. ¿Pero qué le están trovando, disculpe?
3: Colombia, la Colombia.
4: Selección, señor.
3: Selección.
5: Me cogieron de imprevisto, no sé a qué voy a trobar. Lo único que yo les digo es que Colombia va a ganar. Hoy tengo la camiseta y la alegría es mucha. Por eso es que estoy sudando y hasta huelo un poco a chucha.
4: La chucha que usted tiene no es de hoy, pues, compañero. Usted no usa desodorante, por eso le digo miñero. Lo invito a ver este partido, que disfrutemos esta tarde, porque Lucho y James hoy se ponen son los guantes.
5: Eso, qué lindo estamos trovando, ¿no? Ya ni se siente la ausencia de Corozo, ¿ya?
4: Ay, ay, qué pesar.
3: Me toca regresar.
5: No, pero hermano, ¿qué es eso?
4: Oiga, ni el mismo manejando la pista.
3: Es que me toca regresar porque ustedes no me interrumpen.

0: Yo sé que Colombia gana y no vamos a hacer el oso. Los invito a que disfruten, a que se conecten con el partido, que hagan fuerza por Colombia, porque yo sé que hoy lo hacemos, pues, mijo.
1: Venga, le quito los nervios. Venga, yo le doy su abrazo. Ay. Venga, Paqui, profesor. Oh. Y démonos un abrazo. Ay, oiga, no. Profesor Eduardo, no se me ponga nervioso, que usted ya

pregunto a Juan Manuel que yo no estoy nervioso. Cuando usted está borracho, usted sí que hace el oso. No me invite a que nos abracemos, me hace dar vergüenza. Invite pues a Giovanni y se lo lleva para una pieza.

0: Aquel que es el arquero que tiene las manos largas.
1: ¡Ay!
0: Las manos largas.
2: Bueno, ¿qué?
1: ¡Ay!
0: Las manos largas.
3: Pero es que anda partido, Juan. Hoy Juan sí es que se le salió eso que lleva dentro, ¿no? Sí, sí,
0: pero a ver, ¿el arquero qué tiene que hacer? ¿Estirar las manos o no?
1: ¡Ay!
3: Y eso es que no esté nervioso, nos damos un abrazo.
0: Pues, profe, véngale, nos damos un abrazo.
3: ¡Ay, no!
1: ¡Ay, no!
3: Jueguen
1: a los espadachines, chin, chin, chin, ahí me cansé.
3: ¡Mátame por la espalda, traidor!
0: Pero, ¿por qué son así? Pero... ustedes, porque...
1: Uy, profesor Eduardo.
3: Oiga, pero sí, mucha suerte para Colombia esta noche. Oiga, sí, eso está bueno. Siento la emoción, el fervor del mundial. Qué bacano, qué chévere.

0: ¡Qué rico es para que lo disfruten esta tarde maravillosa! ¡Juega Colombia, Colombia, Colombia! ¡Eso me encanta, me emociona, me excita! ¡Colombia! ¡Una sola voz! ¡Un solo pueblo! ¡Una sola camiseta!
1: Ya tengo la alineación. 4-2-3-1. Arquero Camilo Vargas. Defensa Daniel Muñoz, Davison Sánchez, Lucumí, John Mojica. Volantes Jefferson Derma, Richard Ríos, media punta, Ionario, James Rodríguez y Luis Díaz. Y delantero Luis Suárez.
0: ¡Eso!
1: ¡Qué lindo, ¿no?
2: ¡Qué lindo! Oiga, tiene buena profesión, oiga, de verdad, perdió Caracol un talento grande.
1: Uy, sí, no me echaron, pero bueno.
0: No, pero el chino metiendo aguacate se reduce.
2: No.
1: Sí, es que...
3: Oiga, don Hermes, por ahí vi que usted dejó a la gorda cuidando los aguacates. Nos llegó
1: porque es que, por ejemplo, si yo la dejo ir al retiro espiritual, yo puedo ver fútbol y tomar cerveza.
3: Nos llegó una foto aquí al WhatsApp, ahí la envía al grupo.
1: A ver, mándame la bámbaro.
3: Sí, ahí la envía al grupo.
1: A ver. Espérate, es que como tengo un celular 1100.
3: Ya.
2: Bueno.
1: Uy, ¿no? ¿Esa es la gorda?
3: No sé, pues esa es la foto que me llegó, usted me dirá.
1: Sí, es... ¡No! ¡Sí, a bruto!
3: ¿Ah, no?
1: Esa es una clienta. Sí, esa mujer bonita sí que aparece ahí, es una clienta. Si quiere, le doy el WhatsApp.
3: Ay, por favor, sí, señor.
1: Sí. Uy, pero ella dice que no se suben motos gemeliadas.
3: No importa, yo me compro una nueva.
0: ¡Ay! ¡Gemeliada grande!
1: Sí, señor. Una nueva también gemeliada.
0: Compañeros.
3: Señor.
0: Cójame la polla para esta noche.
3: Bueno, hoy...
1: Bueno, yo le voy 40-1 a Colombia.
3: Colombia gana hoy 3-0.
2: 3-0, espere, a ver, Juan Manuel.
3: Ay, pero ¿para qué anota? Si al fin y al cabo nadie va a ganar nada.
1: Nadie no da nada, ¿para qué?
2: Manuel,
1: ¿para qué
3: anotar?
2: Sí,
3: 3-0.
1: Por lo menos den un pan.
2: Profe, ¿cuál es su marcador?
0: Colombia gana 3-1 hoy.
2: 3-1. Don Hermes, ¿su marcador?
1: Más que marcador, les voy a decir, 3 tiros de esquina a favor de Colombia, gol desde fuera del área de James Rodríguez.
2: Hermes, regálenos el marcador, por favor.
1: 20-3.
2: Bueno,
3: pues... Ay, no, en serio que este señor cada día está peor, esa amnesia lo
1: ¿Es
3: tiene
1: mi mal. Marcador? ¿Es una respuesta?
2: Aquí ponemos 20-3. Marcador de... Oiga, usted juega como fútbol americano quizás.
1: Sí.
2: Giovanni, ¿cuál es el marcador? Bueno, yo creo que hoy, yo creo que nos vamos como con unos 3-1 también. ¿Sí? ¿Se puede repetir marcador? Oiga, sí, mucho silencio.
3: Se puede hacer lo que se
0: claro,
3: le
0: diga.
1: ¿Puedo decir la alineación otra vez?
2: Voy a cambiarlo. 2-0, 2-0 gana Colombia.
3: ¿Para qué pregunta pendeja?
2: 2-0, 2-0 para no...
1: ¿Puedo decir otra vez la alineación?
2: Sí, a ver, adelante, oiga, haga un comentario, así como comentarista, estamos buscando
1: Muy bien, en el partido entre Colombia Nacional Fútbol Team y Uzbekistán Nacional Fútbol Team, está programado para las 9:00 p.m, hora Colombia, en el Estadio Azteca, el arquero es Camilo Vargas, defensa Daniel Muñoz, Davison Sánchez, y Kika. Volante Jefferson Lerma, Richard Ríos, medias puntas, Llorarios, James Rodríguez, Luis Díaz, y delantero Luis Suárez.
2: Ya, oiga, pero es que usted es cansón. Usted comentarista también es cansón porque ya dijo la alineación. Tenía que decir era otra cosa. Que la jugada, bueno. La línea que iban a hacer, una línea de cuatro, si Colombia iba a salir con línea
1: sí, vamos a jugar una línea 4-2-3-1, en el 1 de Luis Suárez delantero. Pensábamos que Luis Díaz iba a estar por la punta, pero no, por la otra punta va a estar Luis Suárez.
2: Tiembla Diego Rueda.

0: Y también pensábamos que pues el director técnico iba a hacer jugar a... ¿Quién es don Juan Manuel? ¿Me ayuda ahí?
1: No sé, usted complete su idea porque yo no puedo leer su mente, don Hermes. Sí.
0: Pero, entonces, por ejemplo, es que ahí ya me hacen falta jugadores. ¿Cuántos son?
2: Pues los que juegan son 11. 11,
1: sí.
2: 11, sí.
0: Ah, oiga, ya, ¿y por qué no juega Jerry Mina?
2: ¿Usted es comentarista y no sabe cuánto juegan? No.
0: Perdón, esperábamos a Jerry Mina, pero lo vamos a dejar para el segundo tiempo por si necesitamos un cabezazo.
1: Bueno, mejor
0: se le fue el sistema, yo tengo que salvarle el rabo.
3: No, más bien escuchamos chistes.
0: Bueno, sí, se le cayó el sistema, ¿chiste? No, Virgen Santísima. Póngale Viagra para que se pare ese sistema.
2: Venga, vamos con chiste o chiste número 3.
3: Buenas tardes al cantinazo de Radio Santa Fe. Qué alegría, qué entusiasmo.
0: Qué alegría.
3: Qué pesa. Esa programación tan buena en esa emisora, hombre.
0: Bueno, me voy.
3: Esa música tan sabrosa. Para un chistecito en la tarde de hoy. Dos monjitas que se fueron a pedir limosna de puerta en puerta. Cuando por allá golpearon, salió la señora a la orden, monjitas. Ay, señoras, que venimos pidiendo una colaboración, que somos hermanas de Cristo. Dice la señora, ¿cómo así que hermanas de Cristo? Están muy reservadas, están muy jóvenes para ser hermanas de Cristo. ¿Y por qué más bien no se ponen a trabajar? Buena tarde, Carlos el Montañero, y un abrazo.
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0: Bueno, son las 5 de la tarde, 22 minutos, y está anunciando la alcaldía distrital, la alcaldía mayor de Bogotá, pues anuncia las zonas seguras de taxi que están ubicadas en la zona T, Chapinero y Modelia. Estas son las zonas seguras de taxi que están dispuestas para después del partido, para la gente que va a celebrar en los bares, gastrobares, y bueno, que van a estar compartiendo ahí con los amigos y con la familia. 5 de la tarde, 22 minutos. Bueno, profesor Eduardo, avanzamos a esta hora en el cantinazo. Adelante,
1: profe. Así es, Giovanni, vamos avanzando. Saludo a la gente de Chiquín, Quirá, Boyacá, los que clasificaron hoy, los que pidieron premio para dentro de 8 días con la dupla La Esperma Negra. Felicitaciones. Próximo 24 de junio voy para Chiquinquirá nuevamente, o sea, de hoy en 8 se abre el telón ahí en Chiquinquirá, el martes Sogamoso y próximo jueves 25 Tunja, Boyacá. 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Hay mucha gente enferma debido a la brujería, al maleficio, al entierro, al bebedizo. Hay que orarle a Dios primero que todo, siempre Dios por delante, pero hay que buscar ayuda. Hay que golpear, el que golpea le abren. ¿Quieres separar un turno para mañana en Bogotá? De 2 a 6, viernes todo el día en Bogotá. El sábado billeta con Dinamarca, domingo voy para Medellín. Allá en Medellín, gran conferencia. Buenas tardes, ¿con quién hablo?
2: Sí, buenas tardes, con Jorge, de aquí de Guateque, Boyacá, profesor.
1: ¿Qué hacen Guateque, Boyacá?
2: Profesor, vean, yo lo visité en Garagoa. Profesor, vean, yo tengo un camioncito. Con eso hago acarreos de toda clase y llevo de todo lo que me salga. Pero profesor, últimamente ha estado fallando mucho, molestando demasiado ese carrito. Y pues yo por ahí estaba enfermo de los ojitos. Y mi mujer, pues no sé, no estaba conmigo, enferma, no. Yo creí que tenía otra persona. Profesor, vean, yo me di una oportunidad, yo lo escucho. Yo fui hasta de su merced. Su merced me dio las gotas para los cerillos. Me ha ido supremamente bien. Y a mi esposa le vendió la pomada para la frigidez. Bendito sea Dios, en este momento ya estamos bien la relación y todo, profesor. Y profesor, vean, yo le comenté lo del dinerito, pues siempre el camión parado por ahí endeudado y todo. Y pues yo vendí un lote que tenía por ahí y con eso le compré el premio programado, profesor. Y le comento que con el 55-45 con la Cruz Roja, 150 millones de pesos, profesor.
1: ¡Qué alegría, hermano! ¡Qué alegría! Premio especial en Guateque, Boyacá. Bueno, mañana le toca el turno a todos los que quieren premio. Yo les digo, vengan preparados porque los premios están para jugar de una. Para jugar de una. Entonces, si usted viene solo con una consulta, pues eso hace una consulta. La idea es jugar, hacerse mañana la limpieza, traigan vaso de vidrio. Vamos con todos los juguetes a jugar y a ganar mañana. ¿A qué invita a los escépticos?
2: Pues profesor, vean, yo estoy muy agradecido porque su merced pues me estaba jugando, porque pues acá se me complicaba y usted, su merced, fue el que me dijo, vean, ganamos y todo, y gracias a Dios, pues feliz, vean, que den una oportunidad, profesor, sabe mucho, me ha ayudado demasiado, que vayan y se den una oportunidad porque la suerte hay que activarla y todo, vean, en este momento estoy pues feliz, profesor, y yo pues tengo las ganas de ir a Bogotá a visitarlo, allá no me puede presente porque estoy muy feliz, profesor.
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0: Bueno, 5 de la tarde, 26 minutos. Aprovechamos para otro chiste. Vamos con el chiste. Este sería el número 3.
3: Amigas y amigos del Cantinazo de Radio Santa Fe 1070M, muy buenas tardes, sus mercedes, ¿cómo va la vida? Con Eddie Aguilar desde Cogua, Cundinamarca, hoy con todo, apoyando a nuestra selección, gana Colombia 2-1 Uzbekistán. Para un chistecito en la tarde de hoy, gracias por la oportunidad, sus mercedes. Imagínense que el niño Pedrito González, posteriormente conocido con el tiempo como Don Hediondo, estaba estudiando en una escuela, en un colegio de religiosas, en un colegio mixto, por allá en Sutamarchán, y en plena clase le pregunta a una profesora, a ver, niño González, mencióneme el nombre de un profeta de la Biblia. Y el Pedrito se quedó pensando, ay, Ay, hermanita Luna, déjeme pensar que es que no me acuerdo. La hermanita Luna le dijo, Pedrito, le voy a ayudar con un nombre, Abacuc. Y Pedrito se quedó pensando, Abacuc, Abacuc. Ah, sí, su merced linda, como una prima mía. Dijo, ¿cómo así que como una prima suya? Sí, como Abacuc Lozano. Dios los bendiga, muchas gracias.
0: Bueno, este es el chiste número 4, profesor Eduardo, chiste número 4. Entonces, antes de irnos al boletín de noticias, usted sigue con información, profe.
1: Así es, así es. 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Hay que tomar la decisión, hay que mejorar la suerte, hermano. 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Pilas la gente de Antioquia, la gente de Granada, la gente de Marinilla, Cocorná, San Carlos, San Luis. Pónganse las pilas para que vayan a Medellín. Yo sé que es día de elecciones, pero bueno, yo voy a estar solo de 7 a 12 del día. Las elecciones van hasta las 4. Yo también tengo vuelo a la 1 porque tengo que llegar a votar. Es un derecho. Es algo importante para nuestras vidas, para nuestros hijos, para nuestro país, para todo. Hay que salir a votar. Solamente vota conciencia ya. Bueno, la gente que va a separar la cita para el sábado, Villeta, Cundinamarca. Pilan la gente de Nocaima, Sasaima, Vergara, Tobia, Nimaima, La Peña, Zupatá, San Francisco. Separen el turno para Villeta. 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No se trata de ir a conocerme solamente, sino a que hagan la limpieza de los tratamientos. 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
0: Son las 5 de la tarde, 30 minutos. Atención, porque el gobierno nacional instaló de manera anticipada el puesto de mando unificado en Colombia por las alertas de la segunda vuelta de las elecciones presidenciales. Carlos Martínez.
6: Y es que ante las crecientes alertas de inteligencia que advierten sobre posibles disturbios luego de conocerse los resultados del próximo domingo, las autoridades político-militares tomaron la determinación de anticipar la instalación del puesto de mando unificado. El propósito de esta medida excepcional es blindar la jornada de la segunda vuelta presidencial. Por eso el ministro de la Defensa, Pedro Sánchez, justificó la temprana actividad de esta instancia en coordinación con las fuerzas militares y la Policía Nacional, prevé a un alto riesgo de desmanes una vez concluyan los comicios, para lo cual 480 mil uniformados garantizarán la seguridad y el orden durante la segunda vuelta, además de las prohibiciones durante el ejercicio del voto en las mesas.
7: Y a neutralizar esa posibilidad, ese riesgo que se ha manifestado de constreñimiento. Pero también se han tomado otras decisiones. Una de ellas es un decreto que invita a todos los votantes hacerlo de manera libre y transparente, pero también tomó unas medidas como prohibido el uso de celulares o de cámaras fotográficas en los puestos y las mesas de votación. Nadie puede tomarle la foto al voto que cada uno haga. Eso de alguna manera ayuda a anular ese riesgo del constreñimiento.
6: El ministro de la Defensa también indicó que se ofrece una recompensa de hasta 50 millones de pesos para quienes denuncien cualquier irregularidad. De igual manera recordó la estricta prohibición de utilizar cámaras fotográficas en las mesas de votación, esto con el propósito de evitar el constreñimiento.
7: Otro de los riesgos que hemos visto tiene que ver con algo que nos ha sucedido en otras elecciones, como ocurrió en Gamarra Cesar, donde la desinformación generó que se quemara la registraduría, que muriera una persona, otra quedara también en grave estado y otra prácticamente perdiendo gran parte de su capacidad de movilidad.
6: Para la ejecución del plan denominado Democracia, el comandante de las Fuerzas Militares, el general Hugo López, confirmó el despliegue masivo de más de 128 mil uniformados que custodiarán de manera prioritaria cerca de 5 mil puestos de votación. 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
0: Bueno, muchas gracias, Carlos Martínez, por la información. Atención, porque los presidentes de Irán y de Estados Unidos firman oficialmente el texto del memorando de entendimiento. Pues el texto del memorando de entendimiento entre Estados Unidos e Irán para poner fin a la guerra fue firmado ya oficialmente por los presidentes de ambos países. Eso se confirmó hoy miércoles 17 de junio desde la Casa Blanca y medios estatales iraníes. En las últimas horas, altos funcionarios de Estados Unidos y medios de Irán habían dado a conocer el borrador del memorando. El marco del documento contiene claves como alto al fuego, la reapertura del estrecho de Hormuz, entre otras. También desde este mismo miércoles, tanto la agencia oficial de noticias como funcionarios estadounidenses informaron de este documento. Según lo anunciado previamente, la firma oficial marca el inicio de un periodo de 60 días durante el cual ambas partes negociarán los términos definitivos de un acuerdo más amplio, considerado por los observadores como un posible paso hacia la reducción de las tensiones entre los dos países enfrentados por décadas. 5:33 PM, la temperatura en estos momentos en Bogotá es de 17 grados centígrados. 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
3: 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Avisarle al país que tenemos la decisión de presentar el 20 de julio nuevamente el proyecto de ley de jurisdicción agraria al nuevo Congreso de la República y quedará entonces este anhelo de justicia agraria del campesinado colombiano en manos del siguiente gobierno y en manos del siguiente Congreso, que ojalá tengan la altura para responder después de 100 años sobre este anhelo de justicia.
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1: 5:40 PM. Atención, porque en movilidad se está reportando en la carrera 30 o avenida NQS con calle 57, sentido sur-norte, se presenta una movilización al apoyo de un candidato presidencial. Por lo tanto, hay un trancón ahí en ese punto de Bogotá.
2: 5:40 PM, profe. La agenda está de la siguiente manera. Mañana 18, jueves, Garagoa, Boyacá, desde las 7 hasta las 10:30. Viene usted a atender en Bogotá de 2 a 6 de la tarde. El viernes 19 en Bogotá, todo el día, desde las 7 hasta las 6 de la tarde. Sábado 20 va para Villeta, Cundinamarca, desde las 7 hasta las 10:30 AM. Domingo 21 va a la Eterna Primavera en Medellín, de 7 a 11:30. Y ya el jueves regresa a mi tierra natal, a mi Tunja del alma. Corresponde mañana Boyacá, Garagoa, 7:00, profe.
3: Así es. Así es, Olguita, toda la gente mañana en Garagoa. Garagoa no tiene oportunidad la otra semana. Es la oportunidad mañana. Mañana los oyentes de Garagoa para que se paren la cita. La oportunidad en Boyacá está para Sogamoso, próximo martes, último martes del mes, para que aprovechen. Las personas que quieren participar allá el próximo miércoles en Chiquinquirá, Boyacá, y el próximo jueves 25 en Tunja, Boyacá. Recuerden que ahí tengo un pequeño pare y siga y retomo el próximo martes. O sea, voy a estar jueves y retomo el próximo martes. Si aprovechan, pues bueno, los felicito, chévere, bacano, como dicen los pelados. El que no, pues no puedo hacer nada. Es muy importante este tema. Ayer pasó algo curioso con una paciente que es una muchacha. Yo la estoy atendiendo como una persona sola, vive con la mamá, pero me dijo: profe, es que yo el fin de semana fui y me quedé con un amigo, tuvimos relaciones íntimas. O sea, yo no me meto en la vida personal de nadie, no me interesa, pero sí es importante saber este tema. ¿Por qué? Porque es que cualquier persona, a través de una relación sexual, una relación íntima, puede adquirir desde un SIDA hasta una infección venérea, hasta una brujería o cualquier tipo de bloqueo. Por eso es importante saber cómo se hacen las cosas, cómo podemos actuar, cómo podemos utilizar una contra, una llave maestra que lo ayude a abrir caminos y también a trancar la puerta para que no entren cositas malas, ¿ok? Vamos a recibir a los oyentes. Buenas tardes, ¿con quién hablo?
4: Muy buenas tardes, profesor Eduardo. Habla con Daniela acá de Garagoa, profesor.
3: Daniela Garagoa, Garagoa, ¿y acá? ¿Qué hace, mujer? ¿A qué se dedica? ¿Cómo le ha ido?
4: Bueno, profesor, como yo le comenté, nosotros teníamos un restaurante excelente, que esto era una bendición de Dios, era lo mejor. Pero gracias a los malos negocios que hizo mi esposo, lo perdimos. Eso fue deudas en el banco por un lado y otro, y pues lo perdimos. Ahorita pues tenemos un restaurante, pues no tan mejor dicho, tan buenísimo, pero pues ahí vamos. Muy enferma, a mi esposo, se echó como a las... Sí, se deprimió mucho de ver de los malos negocios que él hizo, pero pues gracias a Dios lo visitamos. Bueno, le compramos las plantillas tectónicas, excelentes para él, muchas, mejor dicho, fue una gran bendición. También le compramos el riego para el restaurante y eso ha sido una bendición de Dios. Echando para adelante, profesor, de verdad que todo fue muy excelente. Le compramos la dupla, la crema negra, la quemamos tal como usted dijo, y nada, le compramos un permisito y fue una gran bendición. Nos veníamos jugando y cayó con la Valle. Eso fue con el 50-23, nos ganamos 60 millones, profesor. Es una gran bendición y le estoy muy agradecida por toda su ayuda, profesor. Y mañana, si Dios quiere, nos vemos, porque voy a llevarle un detallito. Y bueno, a seguir en la lucha, a ver qué más hacemos, profesor.
3: Claro que sí, mañana llevo premios para Garagoa. 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

0: Chiste número 5.
1: Buenas tardes, señor del cantinazo. Usted es una monjita que va a la marmolería y le dice al marmolero: le pido por favor que mi lápida diga, nací virgen, vivió virgen y murió virgen. Y el señor le contesta: no, pues mejor dejémoslo, se murió sin estrenar.
0: Chiste 6.
2: Buenas tardes, señores, radio del cantinazo. Esta es una señora que llega a la sacristía y le dice: padre, padre, mire que una vecina nos contó que la hija de ella había quedado embarazada viniendo a rezar acá una Ave María. Entonces queremos saber si es cierto. Dijo: no, no, su merced, quedó embarazada con un padre nuestro, pero ya lo echamos de la sacristía, tranquila.
0: Chiste 7.
3: Buenas tardes a todos los señores de la mesa de trabajo de Radio Santa Fe. Estoy aquí en El Porvenir, mi nombre es Ivette Pera. En un convento le dice una hermanita a la otra: hermana, hermana, se levantó por el lado equivocado de la cama. Y le dice la otra hermanita: ¿y por qué dice eso, hermana? Porque lleva puestas las pantuflas del arzobispo, hermana.
0: Chiste 8.
4: Radio Santa Fe, me gustaba un saludo de la familia del cantinazo. Hola, José Miguel, que imagine, entra un grupo allá de delincuentes a un convento y con pistola y todo, aquí todas, todas las hermanas reúnen aquí todas, todas, vamos a violar a todas las monjas, no a la madre superiora, no a la madre, y la madre superiora, no, yo quiero a todas.
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6: 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Oyente de la línea, buenas tardes, ¿con quién hablo?
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8: Música del despecho en el cantinazo. Soy el rey.

0: Vicente Moros. Profe, salude a Vicente que está aquí estrenando.
1: Señor director, cordial saludo.
2: ¿Qué más ve?
1: ¿Cómo vamos? ¿Qué tal la camiseta?
2: Está chévere, gracias. Muy querido.
1: No. Hoy hay que lucirla y la vamos a disfrutar hoy con el triunfo de Colombia.
0: Óigala, profe.
2: ¿Cuánto le queda?
1: ¿Cuánto le queda? De tiempo como 2 horitas para el partido.
0: 2 horas, así.
2: ¿Marcador cuánto?
0: A ver, así, no, el profe dio 3-1.
1: 3-1.
0: ¿Vicente cuál?
2: Yo 2-1.
0: El mismo mío.
2: Sí, 2-1.
1: Está bueno, Dios quiera que nos vaya bien. Pues no sé, para mí es moral, siento que ese empate de hoy temprano de Portugal es bueno.
2: Sí, es raro, esperemos, ¿no?,
1: que Colombia arranque adelante, como un tiro, ganando.
0: Sí. Dios mío, hay bastante expectativa.
2: Yo no sabía nada de Uzbekistán.
1: Yo tampoco.
2: Pero nada es nada. Y hoy ya sé que es un país, pues, que
0: está, es la primera vez que
2: sí,
0: está.
2: Que está por allá.
0: Y que existe.
2: Y que existe.
0: Y que juegan.
2: Y que juegan
0: fútbol. Y que están hambrientos igual que Colombia. Exacto. Claro.
1: No, pero Colombia ya tiene cancha. Colombia tiene una nómina buena. Si hoy se pone las pilas, yo sé que lo logran y van a empezar muy bien.
2: Y Ali Baja,
1: un abrazo, señor director.
2: Ali Baja es bueno de Uzbekistán.
1: Sí. Salami Lala.
2: También. Bajay Lame también es bueno.
1: Este también.
0: Oiga, Dios los hace y ellos se juntan por
1: eso,
0: Dios.
1: Que no estoy para que me baje la silla.
0: Profe, ¿mañana voy?
1: Mañana voy, si Dios quiere.
0: Bueno,
2: mañana.
1: Sí.
2: O sea, guardo estómago para Red Bull.
1: Claro.
0: Mañana voy, claro. Mañana voy, listo. Profe, cierre con broche de oro, ya le tengo el chiste ganador.
1: Listo. Vamos a recibir a los oyentes. Buenas tardes, ¿con quién hablo?
3: Con Yolanda Ruiz.
1: Doña Yolanda, ¿dónde llama?
3: De Sogamoso, Boyacá.
1: ¿Qué hace usted en Sogamoso, Boyacá? Cuéntemelo todo.
3: Pues yo tengo mi carrito de comida rápida. Maestro, cuando yo lo visité, pues yo estaba muy mal, muy endeudada, sola, sin trabajo, me ha quedado desempleada. Pues profesor, la única, dije, pues es un carro de comida rápida, pero pues no tengo créditos en banco ni nada. Entonces pedí esos gota a gota a gente conocida, pero la verdad, eso se me está convirtiendo en una enemistad, en una cosa. Estaba muy desesperada, con mucho insomnio. Pues yo fui y lo visité con muchísima fe, con una plática, pues, que me conseguí prestada, otra deuda más. Pero yo fui y lo visité, y con... yo invertí 200,000 pesos en el kit de la pulsera de la fortuna. Pero de verdad que agradezco esa deuda, haberme endeudado de esa manera, profesor, porque quiero contarle que con ese numerito recomendado gané 18 millones de pesos con el número 5503 con la Lotería de la Cruz Roja. 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
1: Gracias por llamar, Dios me la bendiga, un abrazo. 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Olguita.
0: Bueno, profe, ¿arranca o arranco?
1: Arranco, Olguita.
0: Arranco diciéndole que hoy gana el 7.
1: Sí, yo también, es el único que... yo lo tengo como mazo, pero sí.
0: Yova.
4: A mí no me convenció total.
1: Golpe bajo. Bueno, pero hay 2 votos. Señores y señores, mucha suerte por acá para Colombia.
0: Por acá tengo otro voto. ¿Usted por quién vota?
4: 7.
0: ¿Vio? No, ¿sabe cuánto
1: le valió?
0: ¿Sabe cuánto le valió?
2: Yo no soy.
0: No, acá está Andresito, Andrés González, no periodista. Profe, es el vecino aquí de La Básica.
1: Bueno, cordial saludo por Andrés.
4: Hola, ¿qué tal?
1: Bueno,
4: cordial saludo.
1: Un abrazo. Bueno, entonces, compañeros, señor director Vicente Moros, Olguita, Giovanni, a todos los que están pendientes de este cantinazo, Dios los bendiga y suerte, Colombia. ¿Cómo dice, Olguita? ¿Cómo dice?
0: Que no, yo no voy a cantar ese gol que hizo Juan Manuel. Giovanni, sí.
2: No,
0: entre Vicente y Juan Manuel.
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Tenemos las 6 de la tarde, 15 minutos, 6 de la tarde con 15 minutos. Seguimos de música de éxito para todos ustedes. Aquí está Vicente Fernández, esto es Al Mayor de los Fernández. 6, 15 minutos.

Aquí está el himno de nuestra selección Colombia, señoras y señores. Hoy partido, noche, tardecito, pero que ahí está el debut de nuestra selección Colombia en el día de hoy. Mi marcador, 2-1. Escucho marcadores, escucho peticiones musicales, señoras y señores. 6:19 minutos de fiesta, Colombia.

6 de la tarde, 24 minutos. Aquí está don Luis Alberto Posada. Esto es Sin un Adiós, 311-528-3800. 624.

a las 6 de la tarde, 28 minutos, 6 de la tarde con 28 minutos, seguimos de música. Don Juan Bautista Molina Ortiz sigue sintonizadito, nos sigue acompañando ya desde Amagá, Antioquia, corregimiento de Capinglosé, señoras y señores, allá él conectadito con la mejor armonía de payasenses. Quieren escuchar por acá a los Juanes, señores, 6:28 minutos.

0: Qué regalada.
1: Y aquí seguimos de buena música, señoras y señores, de éxito para todos ustedes. Regalada sale escala, que está haciendo Quiñones, Pipe Bueno, Luis Alfonso, Jesse Uribe. Este remix para disfrutar en casita, 6:32 minutos.

Bueno, señores, 6 de la tarde, 36 minutos, 6:36 en la tarde. Nuestro oyente van programando por acá, dice, muy buena tarde, Armonía Boyacenses. Un saludo para Elvira Rodríguez en Duitama, de parte de Darío Sánchez, desde Tuta, Boyacá. Por favor, la canción de Jesús TNP, Pájaro Campana. Muchas gracias. Bueno, con gusto, señores. Don Darío Sánchez ahí en Tuta y para Elvira Rodríguez allá en Duitama, el saludo musical. 6:37 minutos, 6:37.

Seguimos de música, 6:41, 6 en la tarde con 41 minutos, los saludos musicales. Saludito por ahí para don Edgar Bayona, allá disfrutando en ese radio 950, me dice muy buenas tardes, con gran alegría y entusiasmo escuchando a Ponía Boyacense desde Aguachica Cesar. Edgar Bayona Álvarez, bendiciones a toda la sintonía, listo. Mi querido amigo don Edgar Bayona, allá en Aguachica Cesar, está conectadito, ahí participando en nuestra programación 950 AM.

6 de la tarde, 44 minutos, 6:44, esta es la fiesta de los 9:50 AM de Armonía Boyacense para todos los oyentes en esta tarde, noche del miércoles 17 de junio, señoras y señores, 6:44 minutos.

Bueno, tenemos las 6 de la tarde, 52 minutos, 6 de la tarde, 52 minutos, seguimos de música, por acá llegan los alegres de Occidente con este tema que nos están solicitando por acá, dice don Vicente Israel Otálora, dice muy buenas tardes don J, feliz y bendecida tarde, noche, y que gane Colombia 2-0 para saludar a Albeiro Jerez con motivo de su cumpleaños, hoy miércoles, saludos de su esposa Rubiela Molino, Sierra, de sus hijas Valentina, Lorena, Jerez Molina, de su compadre Luis Jiménez, Mireya Toifio y demás familiares y amigos residentes ellos en el sitio La Vispera de Churubita, Samacá, y en el Horizonte Canción, la canción Cumpleaños para ti de Vicente, de parte de Vicente Israel Otárola y Alejandra Oriseño Linares del barrio El Voto de Samaca. Gracias, J. Buenas noches. Igualmente para usted, señor, muy amable por acompañarnos, disfrutar de la musicalización de los éxitos, la programación del cumpleaños. Sea feliz cumpleaños para su querido amigo, don Albeiro Jerez. Don Albeiro Jerez, hoy de cumpleaños.

Muy bien, señoras y señores, gracias, gracias por acompañarnos, disfrutar de nuestra radio 950M. Ya pueden programar la hora del recuerdo, señoras y señores, ya viene la hora del recuerdo. Y que se pase esto rapidito, rapidito, porque nos vamos a ver el partido Colombia que gana hoy 2 por 1. Yo le pongo 2 por 1, 2 por 1, ¿eh? No nos vayamos tanto a la ligereza, porque los he visto estos partidos de esta Copa Mundo y los pequeños nos salieron gigantes. Entonces, vayámonos con austeridad, con austeridad. Pongámosle 2 por 1, porque bueno, a Colombia se le agranda el enano siempre, ¿no? 6 de la tarde, 57, 6:57 minutos. Ya viene la hora del recuerdo, señoras y señores.